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1: La hora exacta es 5:02 p.m.

0: Mis exactos, estamos de regreso. Vamos a continuar, vamos a empezar de hecho con el temita del día de hoy. Pero mis exactos, no sin antes tengo que platicarles a todos ustedes que mira, si tú en estos precisos momentos me estás escuchando y empiezas a escuchar lo que tienes que mandarme al 646-128-4601, pues es momento de poner atención. Pues mira, tenemos muchas promociones para ti en todo momento, ya sea en el turno de la mañana, en el turno del mediodía o en el turno de la tarde, noche. Que a quienes te encuentras, en la mañana te encuentras a Raúl en el punto exacto, desde las 8 de la mañana hasta las 12 del mediodía. Y luego, después, a las 12 del mediodía hasta las 4 de la tarde, te encuentras con Bere Valderas. Y luego continuamos de 4 a 8, yo, Arturo Vidal. ¿Por qué me estás diciendo esto, mi Arturo? Y es que no importa en qué momento nos mandes la información exacta, y es que siempre te vamos a anotar, aunque en ese preciso momento no lo estemos diciendo. Pero les estamos recordando, claro que sí, para que todo el mundo sepa las promociones que tenemos en todo momento, que te digo, en cualquiera de los turnos nos puedes mandar la información exacta. Y es que, ¿de qué estamos hablando? Para todos aquellos que estén cumpliendo años en este mes de octubre, pues miren, les traigo buenas noticias. Y es que todos los días de lunes a viernes estamos regalando el pastel exacto con Pastelería Lourdes y Exa FM 104.1. Y es que, ¿qué es lo que está pasando en estos momentos? A toda esa gente que esté cumpliendo años en este mes de octubre, fíjate bien lo que tienes que hacer para poder participar para ganar el pastel exacto de Pastelería Lourdes para todos aquellos que cumplan años. ¿Qué tienes que hacer? Si tú eres el cumpleañero o eres la cumpleañera, me tienes que mandar el nombre, tu nombre, por favor, completo. Me mandas tu día de cumpleaños y tu número de teléfono. Reitero, todo esto solamente si tú eres la cumpleañera o el cumpleañero que te estás inscribiendo a ti mismo. Pero si eres una persona que quiere inscribir a alguien más, quiere inscribir a un cumpleañero o una cumpleañera, me tiene que mandar el nombre de quien cumpleaños, su día de cumpleaños, tu número de teléfono y tu nombre también, por favor, para que así seas el medio de contacto y también, pues, para que ahora sí tenga una real sorpresa ese cumpleañero o esa cumpleañera. Entonces, ¿a dónde me lo tienes que mandar? Al 646-128-4601. Te lo repito, 646-128-4601. Si eres el cumpleañero o cumpleañera, nombre, día de cumpleaños, número de teléfono. Pero si vas a escribir a un cumpleañero o cumpleañera, nombre, día de cumpleaños, tu nombre y tu número de teléfono. Así de fácil, al 646-128-4601. Y recuerda que todos los días de lunes a viernes estamos regalando el pastel exacto para uno de esos cumpleañeros o cumpleañeras que nos estén mandando la información. La verdad, lo tienes que aprovechar. ¿Por qué? Pues que los pasteles de Pastelería Lourdes son muy buenos. Hace rato me tocó probar unos de... hace poquito, de hecho, la semana pasada, si no mal recuerdo, era de maracuyá. No, hombre, gente, de verdad, se están perdiendo de una genialidad. Mis exactos, cambian un poquitito de tema. Vamos a empezar, como les comento, con el temita que tenemos para el día de lunes, para este día después de una tremenda tormenta, literalmente de una tormenta. Aquí ya nos está llegando la información. Muy bien, dice por acá. Hola, hola, ¿qué tal? ¿Cómo están? ¿Cómo se encuentran? Me alegra muchísimo que hayan mandado mensaje todo el mundo porque me parece que ya está aquí la gente conectándose un poquito. Aquí también ya nos llegó la información. Muy bien. Hola, ¿qué tal? ¿Cómo estás? Para participar, claro que sí. Muchas, muchas gracias a todos ustedes. Siguen mandando su información. No importa si se tardan una hora, dos, tres, cuatro para mandarme la información. Aquí vamos a estar y en cuanto podamos, los vamos a registrar a todas y todos. Mis exactos, como les digo, como el día de hoy tenemos, pues básicamente, el regreso entrecomillados, el regreso a la normalidad, aunque hoy se siente como que es un día un tanto como un día festivo, ¿no? Porque en la calle pues sí hay gente, pero no hay tantísima gente. Y luego está nublado, como que a la mayoría de gente le da flojera en estos momentos, o como decimos por ahí también, o nos da hueva, como esa palabra que a mucha gente le molesta, y sí lo entiendo, la verdad, porque nada más escucharla, pues me imagino que a algunas personas les da hueva, ¿verdad? Pero, pues como se bien diría, les da flojera. Ok, entonces, mis exactos, como hoy acabamos de regresar entrecomillado a la normalidad, aunque claro, no hay clases a ningún nivel, ¿verdad? Tengo entendido que desde kinder hasta universidad no tenemos clases. Incluso me tocó ver que hay ciertas universidades que se quedaron inundadas. Ahorita ya no, pero sí sufrieron incluso hasta un primer nivel totalmente inundados. Entonces el tema del día de hoy es la vida que damos por sentada. ¿Por qué necesitamos que pase algo para volar, para valorar lo que tenemos día con día? ¿Sí me entienden? Ahí les va otra vez el tema. La vida que damos por sentado. ¿Por qué necesitamos que pase algo para que podamos valorar lo que hacemos día con día? Y es que, ¿a qué se refiere? ¿A qué estoy hablando en este aspecto? Pues mira, básicamente, número uno, principalmente las pequeñas comodidades que no valoramos. Eso de tener electricidad, de abrir la llave y que salga agua limpia, de llegar a casa sin contratiempos, el poder avisarle a tu familia de que llegaste bien, ya sea por WhatsApp, ya sea por llamada, ya sea por videollamada, o sea, realmente como sea y de manera instantánea. Y luego, pues también las cosas cotidianas que no, pues ahora me voy a quitar esta ropa, que porque, no sé, ya no me gustó el color, que porque, fíjate que pues esta no me quedó muy bien como yo aparentaba, yo creía. Esas pequeñas cosas que no valoramos nunca. Y justo en estos momentos hay personas incluso, como te digo y reitero, en estos momentos que no tienen esa oportunidad que nosotros, tú y yo, a lo mejor estamos teniendo. Porque a lo mejor, pues en la zona donde vivimos no pasó gran cosa o no pasó tanto. Pero hay otras personas que están batallando en estos precisos momentos y de hecho es lo que vamos a estar hablando. Miren, vamos a regresar rápidamente después del corte comercial y vamos a hablarlo, vamos a desarrollarlo un poquito más. No le muevas, no le cambies, yo soy Arturo Vidal y en todas partes siempre ponte Exa.
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1: Exanianos, estamos de regreso. Una disculpa que no me hayan escuchado en esos tiempos, pero andamos resolviendo unos detallitos por aquí en la estación. Pero mis exactos, estoy de regreso. Y es que miren, parece ser que aquí uno de los exactos dice: Arturo Tocayo, saca las pizzas godines. ¿Cómo no? ¿Cómo no? Claro que sí. Ahorita mismo les decimos cómo va a estar la información. Vamos a decirles cómo está la situación para poder participar por las deliciosas pizzas de Little Caesar con todo y su refresco. ¡Ay, ay, ay, mis exactos! Y es que, así como acaban de escuchar, el gran viernes godín siempre, siempre está disponible. Y es que sí, yo sé que estamos a lunes, yo sé que todavía faltan 4 días más para que sea el gran viernes godín, pero mientras te registres antes, va a ser mejor. ¿Por qué? Porque bien dicen que las primeras personas que se inscriben son los ganadores. 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Así como estás escuchando, el gran viernes godín es para quitarte el agobio de pensar qué es lo que vas a comer, de ahorrarte un billetito, de compartir una riquísima pizza con tus compañeros, con el de recursos humanos, con el gerente, el supervisor, el muñeco, la muñeca con la que andas quedando o el que andas quedando bien. Así que, ¿qué mejor manera que inscribirte en el Gran Viernes Godín? Y todavía, ¿sabes qué es lo mejor? Que es totalmente gratis. Lo único que tienes que hacer es al 646-128-4601 mandarme la siguiente participación o mandarme la siguiente información, que es el nombre de la empresa, la ubicación, tu nombre también, por favor, y tu número de teléfono. Te lo repito, para poder participar por el Gran Viernes Godín, unas deliciosas pizzas de Little Caesar con todo y tu refresco hasta la puerta de tu trabajo, sin gastar ni un quinto, me tienes que mandar al 646-128-4601 el nombre de la empresa, la ubicación exacta, tu nombre y tu número de teléfono. Con eso ya estarás participando sin ningún tipo de problema para el Gran Viernes Godín. Mis exactos, los voy a dejar rápidamente con Te Estoy Correteando, y en la siguiente intervención, regresando del corte, vamos a empezar a darle con el regalito que tenemos el día de hoy. ¿Qué, mis exactos? Adivinen qué tenemos. Tengo un certificado exacto válido por Pan de Muerto de Parvas Cake and Coffee. La verdad, en este momento yo creo que tienes que ponerte bien pilas, porque estos días que vamos a estar con esta lluviecita, o bueno, realmente con este frío, porque ya lluvia no vamos a tener, se supone, pero con este frío, con este clima así como de que se antoje un panecito, es momento de ganarte tu certificado por Pan de Muerto de Parvas Cake and Coffee. Te dejo con Te Estoy Correteando de Latin Mafia, y en todas partes siempre ponte Exa.

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2: Mis exactos, lo prometido es deuda. Y es que les dije que regresando en el corte vamos a empezar con el regalito. Y es que, exactos, ya son las 6:20 de la tarde. ¿Cómo se está poniendo el climita allá afuera? Según yo tengo entendido, está alguito frío. Más o menos, ¿no? Está... pues estamos a 18 grados y yo creo que sí se debe sentir un poquito el frío. Sobre todo porque estaba haciendo un poquito de viento, ¿no? De aire. Y ese airecito está fresco, no caliente como el que teníamos la semana pasada, ¿no? Qué cambios de clima, pero exactos, para cambios realmente de lo que estamos hablando, mis exactos, lo prometido es deuda, y es que les platicaba de que les íbamos a tener un regalito. Ya sabes que XFM 104.1 siempre tiene cositas para ti, y es que en estos momentos XFM 104.1 y

0: relleno de guayaba, de frutos rojos, de crema de avellana y fresa, de pay de queso con calabaza y muchos más. Entonces, mis exactos, ¿qué les parece si empezamos con la dinámica? Que va a ser muy sencillo, ya sabes, siempre pueden participar todo el mundo, desde grandes hasta chiquitos. Que por cierto, a todos aquellos chiquitines que me encontré en la premier el sabadito, un saludote desde aquí porque nunca me había tocado verlos. Y la carita que tenían cuando los vi, de verdad, qué bonito, qué bonita experiencia. Y qué bueno que nos hayamos conocido por primera vez. Y la carita, es que les digo, la carita es algo... es algo que no se puede ni siquiera comprar. Exactos, como les digo, ¿qué es lo que vamos a tener que hacer en este momento? Al 646-128-4601 vas a poder empezar a participar. Me vas a tener que mandar un audio primero que nada. Acuérdate que todas las participaciones tienen que ser por audio para que cuenten como participación. Si me lo mandas por mensaje, lo puedo comentar, pero no vas a entrar en la participación. ¿Qué es lo que tienen que hacer para poder llevarse esta cortesía personal de un pan de muerto relleno de barbas, cake and coffee? Que les repito, que hay de guayaba, frutos rojos, crema de avellana con fresa, pay de queso, de calabaza. O sea, realmente hay muchísimos y tú vas a poder elegir el que más te guste. ¿Cuál es la dinámica? Al 646-128-4601 me vas a tener que dar la ofrenda más extraña que pueda haber en México. Como obviamente el pan de muerto es pues una tradición totalmente mexicana por el Día de Muertos. ¿Qué hacemos usualmente el Día de Muertos, o deberíamos de hacer, no? Es tener, claro que sí, nuestro altar para las personas que son de nuestra familia o que queremos mucho y ya no están con nosotros. ¿Qué es lo que tú pondrías o qué es lo que tú quisieras que pusieran en tu altar? Que no fuese lo clásico de que, no, pues que ponme agua, no, pues que ponme un alcohol o una comida tradicional, no, no, no. Cuéntame algo así como, por ejemplo, no, pues yo, para que yo regrese feliz a este mundo, tendrían que ponerme el control de la tele, la contraseña del Wi-Fi y obviamente una copa de que mi equipo de fútbol favorito salió campeón. Ese es un ejemplo, No es de que tengan que hacerlo específicamente así, pero ¿qué quisieras tú que pusieran en tu altar? Tres cositas, nada más dime tres cositas, ¿no? O si quieres decirme más, está bien. Pero con tres cositas no hay ningún tipo de problema. Así es como vamos a empezar con la participación. Con tres cosas que quieras o necesites que estén en tu altar. Y la persona que más me dé risa de que no, pues yo quiero que me pongan las llaves del carro. No sé, lo que se les ocurre. Échenle imaginación, ganas, como siempre, que están ustedes aquí escuchándonos a todo mundo. Y les recuerdo, la persona que más nos dé risa y que estemos aquí en cabina decidiendo cuál va a ser el mejor o la mejor, se va a llevar la cortesía personal de pan de muerto relleno de diferentes sabores. O del sabor en específico que tú gustes, de Barbas Cake and Coffee. Exactos, al 646-128-4601. Recuerda, 646-128-4601. Tiene que ser por medio de audio. Vámonos rápidamente a un corte comercial. No le muevas, no le cambies. Y en todas partes, siempre, ponte Exa.
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1: Exañeros, estamos de regreso. Vengo a recordarles a todos ustedes que estamos en medio de una dinámica. ¿Cuál es la dinámica, mi Arturo? ¿Qué es lo que vamos a ganar? ¿Qué es lo que va a pasar? Cuéntamelo todo, por favor. Y es que ya sabes que XFM 104.1 siempre tiene las mejores cosas para ti. Y ahora para esta época que está haciendo un poquito de frillito, esta época en la que estamos, pues como que se antoja un cafecito, un chocolate caliente y sobre todo un pan de muerto exacto, pues ¿qué crees? Ha llegado tu momento de brillar. Y es que te puedes ganar en estos precisos momentos si me mandas un audio al 646-128-4601 un certificado por pan de muerto relleno de sabores deliciosos, extraordinarios como de guayaba, de frutos rojos, de crema de avellana y fresa, de pay de queso con calabaza. O sea, realmente hay sabores aquí loquísimos y sobre todo, ¿sabes cuál es el que a mí más me llama la atención? El de pay de queso con calabaza. O sea, es el de cheesecake con calabaza. No, de verdad, creo que esa sería mi debilidad. Si lo pruebo, exploto, literalmente exploto. Y es que, mis exactos, ustedes tienen en este momento la oportunidad de poder ganarse este certificado personal válido por un pan de muerto relleno de Barbas Cake and Coffee, ¿sí? En este lugar en el que realmente tienen una repostería muy fina. Y aunque dices, bueno, pero es que a lo mejor no soy muy, muy de fino, brother, realmente las cosas de aquí en Barbas Cake and Coffee son muy monchosas, son muy como que te lo dan para que te llenes, ¿sí me entiendes? 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Así que realmente no creo que tengas que dejar pasar esta oportunidad, y más si es gratis, mis exactos. ¿Qué es lo que tienes que hacer para poder llevarte este certificado personal? Mira, lo siguiente o la dinámica al 646-128-4601 es que me tienes que dar una lista de la ofrenda que quisieras que te pusieran a ti en tu propio altar de muertos. Imaginemos de que ya no estamos aquí en este mundo, ¿ok? ¿Qué es por lo que tú vendrías desde el mundo de los muertos en nuestra tradición? ¿Qué es lo que tendrían que poner en tu altar para que regreses? Y no me digas que, ay, pues a mí me gustaría que me pusieran unas velitas y me pusieran agua porque voy a estar un poco sediento porque seguramente hace mucho que no tomo agua. No. No quiero que me digas esas cosas. Quiero que me digas, a mí ponme, no sé, el control del play porque yo quiero regresar a jugar y quiero regresar feliz. A mí ponme, no sé, las llantas de una moto en la que pues andaba yo cuando estaba vivo, no sé, lo que se te ocurra. Ahora sí que dame tres cosas, dame tres puntos que quisieras que tuvieras en tu altar y así sí vas a regresar. La persona que más me dé risa o la persona que se escuche como más auténtico lo que nos está diciendo, se lo va a llevar. Así de fácil, así de sencillo y para toda la familia. Al 646-128-4601 se lo va a llevar. Y recuerden que tiene que ser un audio para poder participar. No voy a colaborar, o bueno, bien dicho, no voy a tomar en cuenta la velocidad en lo que me lo mandan. Esto va a ser como pues que le echen un poco de inteligencia o que recuerden, que le echen un poco de chistorete, porque pues queremos que nos expliques, por ejemplo, no, pues yo quiero que me pongas el control del play, por ejemplo, porque yo no voy a regresar si no hay algo en que entretenerme. ¿Sí me entiendes? Entonces, al 646-128-4601, me mandas tu participación, me dices tres cositas que necesitas tener en tu altar y la persona que más nos dé risa, que estemos aquí escuchando en cabina, la persona que nos dé más risa, se lo va a llevar. No le muevas, no le cambies, los dejo con El Árbol y En Todas Partes, siempre Pontex.

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3: Exanianos, estamos de regreso. Vamos a ver quién va a ser la personita que se lleve en este momento el certificado. Bueno, mejor dicho, vamos a escuchar, porque no he escuchado la mayoría. Escuché ahí dos, tres, nada más para... Pues es que, la verdad, me pudre la curiosidad. Yo soy muy, muy sumamente curioso. Y es que, la verdad, no me pude esperar a escucharlo aquí con ustedes, pero no escuché todos. Escuché como cuatro nada más. Y me mandaron cinco, ¿no? Ah, no, no es cierto, no fueron tan poquitos. Pero, mis exactos, vamos a escuchar cómo, por qué cosas regresarían ustedes. Y es que, si apenas te vas conectando y no sabes de qué es lo que estamos hablando, en este momento estamos regalando XFM 104.1 y Barbas Cake and Coffee un certificado exacto válido por pan de muerto de Barbas Cakes and Coffee. Que, a ver, mis exactos, ¿qué relleno puedes tener? Porque sí, no es un pan de muerto nada más, es un pan de muerto relleno con sabores como de guayaba, frutos rojos, crema de avellana y fresa, pay de queso con calabaza y muchos más. Entonces, mis exactos, ¿qué es lo que tenían que hacer? Básicamente, al 646-128-4601. De hecho, todavía me puedes mandar tu participación, ¿eh? Al 646-128-4601. Me mandas tu audio. Tiene que ser por audio. Si me lo mandas por mensaje, no vas a entrar en la participación. Pero, de todos modos, la voy a leer. Pero no vas a participar, ¿ok? Entonces, me lo mandas por audio y me dices qué cosas, tres cosas principales que tienen que estar en tu altar cuando ya no estés aquí en el mundo de los vivos, como estamos en este momento. ¿Qué cosas tienen que estar en tu altar para que regreses feliz, contento y ahora sí que con la panza llena? Bueno, depende de qué quieras, ¿no? Porque a lo mejor algunas personas no van a querer nada de comida. Van a regresar que porque quieren el teléfono desbloqueado de la novia, por ejemplo, ¿no? O sea, pueden decir lo que ustedes quieran. Ahora sí que... pues todo menos lo clásico de que no, pues quiero que tengan unas velitas así con muchos colores y demás. No, no, no. Yo quiero algo chistoso, pues algo realmente por lo que regresarías de que no sé, regreso porque veo la foto, porque, por ejemplo, ¿no? Que mi esposo ya se casó nuevamente. Y si veo una foto de él con la otra después de que yo haya muerto, no, regreso, pero pues a jalarle las patas, ¿no? Algo así, chistosón, payasón. Entonces, mis exactos, tienes que mandarme tu participación que tenga que ver con que qué cosas necesitas en tu altar, tres cositas nada más, para que regreses feliz y contento. Vamos a escuchar las participaciones. Aquí tenemos el primerito, dice así, échale por favor.
4: Esa que hacen por allá, los mayitas que sacan los huesitos de sus parientes, los limpian, ¿cómo? Los adornan y por un ratito ahí están y luego ya los vuelven a meter a su urnita, ponte.
3: Ah, ok.
4: Y que me pongan mariachi, que me pongan el fútbol,
3: okay.
4: Que me pongan, bueno, esa a lo mejor no se puede, ponte.
3: ¿Cómo que a lo mejor no se puede, muñeco? Pues, ¿qué ibas a decir o qué? Bueno... eso primero que me dijiste, ¿te refieres a cuando sacan los huesos del difunto y lo visten, o sea, le ponen una ropa nueva y andan ahí con él que bailando y tomando lo que sea que vayan a tomar, comiendo y demás, y luego lo vuelven a meter a la tumba? ¿A eso te refieres? Ay, no, a mí no me gustaría que me hicieran eso, la verdad. No, bueno, no, yo no comparto eso, pero esa es su opinión. ¿A él le gustaría eso? Se me quedó muy grabado esto en la mente, la verdad. A ver.
5: Si regreso a mi altar de muertos, me gustaría tener mi camisa del América.
3: Ok.
5: Que no falte, me gustaría encontrar unos taquitos de la Bronce, de esos de muerte lenta. Y mi perfume de siete machos. Ande. El perfecto para conquistar a las mamás solteras. 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
3: Específicamente para conquistar a las mamás solteras, pues me imagino que ha de tener un poquito de experiencia ante el tema, ¿no? A ver, el que sigue. Oye, ese de los siete machos está bueno.
6: Yo quisiera que en mi altar me pusieran,
3: okay,
6: en primer lugar,
3: ¿primer
6: yo
3: lugar?
6: Por eso regresaría mi, okay, colección de discos de música.
3: Ah, eso Está muy
6: de
3: bien.
6: Ahí partiría con mi coquita cero, que no puede faltar, pero que me la pongan bien fría. Si me la ponen al tiempo caliente, no vuelo.
3: No, exacto,
6: pero
3: no vuelve.
6: Sí o sí, yo regresaría por mis discos de música.
3: Ok, o sea, tú realmente, tú no necesitas tres cosas. Tú necesitas, pues obviamente, ahí el refresco bien frío, pero además necesitas tu colección de discos. Oye, pues, ¿qué discos tienes? Eso me da curiosidad, la verdad, un poquito de curiosidad. A ver, vamos a pasar con la siguiente participación, vamos a ver qué dice. Échale, mi Willy.
7: ¿Qué onda, Mertudrín?
3: Yo volé.
7: Oye.
3: Dime.
7: Yo cuando fallezca de viejito, si es que fallezco porque soy inmortal.
3: Munra, el inmortal.
7: Pues, yo voy a querer que me dejen de ofrenda tres sobres. Con 1,500.
3: Y tú lo pones, ¿verdad? Y tú lo pones. Tres sobrecitos con 1,500. Muy bien, no, pues está bien. Yo también regresaría por unos cuantos billetes, la verdad. A ver, ¿qué dice acá?
5: A mí ponme el teléfono desbloqueado y hasta vuelvo a revivir, Arturito. Ánimo, ponte Exa.
3: ¿A poco sí? ¿Pero de quién? ¿El teléfono desbloqueado de quién? ¿De tu novio o qué? ¿O del novio también puede ser?
5: A mí ponme el teléfono desbloqueado y hasta vuelvo a revivir, Arturito.
3: O el mío.
5: Ánimo,
3: ponte. O te desbloqueo el mío. A ver qué encuentras. Ah, dice que el suyo. Ah, yo creí que querías ver el mío. Chale. Ahí tengo uno que otro secretito, mis exactos. A ver, vamos a pasar con el siguiente, porque estamos ya soltando más información. Dice, hola, me quiero ganar el pan de muerto. Mándamelo por audio si quieres ganar, a ver cómo te llamas. Mira, la terminación 8322 me mandó su participación por mensaje. Tiene que ser por audio, por favor, para que cuente la participación. A ver, vamos a ver con el que sigue, dice así.
8: Hola, a mí me gustaría que me pongan tejuino.
3: Ah, de pache.
8: Una tostadota de carne asada.
3: Tostadota.
8: Y ya algo simbólico, pues una ambulancia. O que me pongan las cenizas arriba en la ambulancia. Que me saquen a pasear. Contexa.
3: Oye, ¿por qué una ambulancia? ¿Eres doctora o qué? ¿Eres de urgencias? ¿Eres de la Cruz Roja? Me dejó un poquito pensando eso de la ambulancia. Que te den un rol ahí arriba.
9: Pues mira, a ver, ¿qué onda? Lo que yo quisiera para mi altar, la neta, sería para empezar. Y lo que sí me regreso. Y yo sé que muchos van a decir también un docecito de cerveza. La neta, bien frío. Yo sí me regreso con un docecito a gusto.
3: Ajá.
9: Sí, más vale la pena. Otra cosa, pues obviamente su botanita, a lo mejor.
3: Claro.
9: Pues que unos cacahuates, que unos chicharrones, no, hombre.
3: No, algo con bello,
9: eso,
3: algo
9: sí,
3: bello.
9: Chicharrones y tortillas, no, hombre, con eso. Y ya por último, pues yo creo que para el susto, pues un virote. Ya si viene acompañado de algo ahí para meterle un jamoncito o algo, pues bueno. Pero si no, pues tan siquiera el puro virote así. Para el susto, buenísimo.
3: Qué rico, qué rico, de verdad, muchas gracias. Este me dio risa, la verdad. Me dio risa porque como que lo sentí que de verdad lo sintió, ¿eh? O sea, sentí la vibra de que realmente él decía de que él sí regresa por su 12. ¿De qué marca? A ver si es cierto. Dice, hola, para participar las cortesías de Barbas Cake, ¿es por aquí? Así es, le vamos a poner un corazoncito para que sepa que es por aquí. Échale, por favor, porque se nos acaba el tiempo. De hecho, exactos, vámonos rápidamente con una rolita que se llama California Girls de Katy Perry. De hecho, hace rato que la escuchamos. ¿Qué les parece si vamos y regresamos para ver quién es el que gana? Échale, Katy Perry, por favor, que necesitamos esta rolota.
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0: Exacto, estamos de regreso. Vamos a ver, vamos a descubrir quién va a ser la personita que se gane este certificado exacto. Y es que, mis amigos, mis exactos y exactas, miren, les tengo que decir, ustedes me van a tener que ayudar en este momento porque tengo 4 personas que fueron los que más me gustaron sus comentarios. Así que vamos a ponerle audio 1, 2, 3 y 4. O dependiendo de qué es lo que digan, vamos a ponerle y ustedes van a empezar a decir que ese gane, que ese gane. Muy bien, entonces mis exactos, escuchen bien. Estábamos haciendo, o estamos haciendo mejor dicho, una dinámica en la que ustedes tenían que mandarme un audio diciéndome 3 cosas que ustedes necesitan por si, por ejemplo, digamos que el día de mañana ya no estamos aquí en este mundo, ¿no? Y como estamos en el Día de Muertos y estamos regalando un pan de muerto de Barbas Cake and Coffee relleno, pues mira, obviamente pues tenemos que hacerlo con la dinámica o con la temporada, ¿no? Suponiendo de que el día de mañana ya no estamos en este mundo, ¿qué es lo que necesitamos? ¿Qué es lo que queremos que esté en nuestro altar para que regrese? ¿Tú qué necesitas? ¿Qué necesitas tú para que regreses en el altar? Sí, ya no estamos aquí, en este mundo. ¿Qué necesitas para regresar? Dice que... ¡Ay! Una cabita de vino, dicen por acá. Pues miren, más o menos lo que tienen que decir. O sea, depende de cada quien, ¿no? Hay personas... Unas donitas también. Unas donitas de Barbas Cake and Coffee. ¿Cómo no? Entonces, mis exactos tienen que darme 3 cositas al 646-128-4601. Y aquí tengo a los finalistas. Tengo 4 finalistas. Vamos a escuchar a ver qué es lo que dicen los muñecotes. Mira, dice así el primerito. Escuchen bien, por favor, porque este primero es el audio número 1. Y ustedes me van a ayudar a decidir quién se lo va a llevar. ¿Qué se va a llevar? El certificado exacto válido por pan de muerto de Barbas Cake and Coffee relleno. Relleno. Escuchen bien.
1: Pues mira, qué onda. Lo que yo quisiera para mi altar, la neta, sería para empezar. Y lo que sí me regreso, y yo sé que muchos van a decir también,
0: me imagino que sí.
1: Un docecito de cerveza. Uy, un docecito. La neta, bien frío. Yo sí me regreso por un docecito, a gusto. Si sí, vale la pena. Otra sí, cosa, ¿no? Pues obviamente su botanita, a lo mejor, pues que unos cacahuates, que unos chicharrones, no hombre.
0: Por eso, qué rico. Sí,
1: chicharrones y tortillas, no hombre. Con
0: qué
1: eso.
0: Rico, papi, qué rico.
1: Y ya por último, pues yo creo que para el susto, pues un virote. Ya si viene acompañado de algo ahí para meterle un jamoncito o algo, pues bueno, pero si no, pues tan siquiera el puro virote así, para el susto, buenísimo. 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
0: Perfecto. Bueno, este es el audio número 1. Ustedes van a decidir a votar. A este audio número 1 le vamos a poner el del 12 y del virote, por ejemplo. El del 12 del virote, ¿ok? Dice el siguiente, el audio número 2.
2: ¿Qué tal? Buenas tardes.
0: Buenas tardes.
2: Pues mira, con esto de las cuestiones climatológicas que nos han

0: del centro a mi casa. Y eso que vivo aquí en Valle Verde.
1: No, sí, brother, la verdad.
0: Contexto.
1: Hace falta una rachita de esas de semáforos en verde, ¿eh? A ver, vamos a escuchar el siguiente.
2: A mí, en lo personal, como me gusta mucho pintar.
1: Perdón. Este vamos a ponerle a este el audio.
0: ¿Qué tal? Buenas tardes.
1: Pues... Al buenas tardes le vamos a poner que... Es el de los semáforos, ¿ok? El de los semáforos. Si quieres que gane el de los semáforos, pon el semáforo o semáforo aquí en nuestro WhatsApp al 646-128-4601. Ya vamos a pasar con el siguiente.
2: A mí, en lo personal, como me gusta mucho pintar, me gustaría que tuvieran mi caballete preparado, un lienzo, pintura y de modelo a mi amor platónico Johnny Depp.
1: Andy.
2: Eso me encantaría.
1: No, pues sí, ya escuché.
2: Junto con una copa de vino tinto.
1: No, pues sí, ya escuché que sí, su amor platónico. Yo creo que todos nos dimos cuenta que es su amor platónico. Ok, mis exactos, si ustedes quieren que gane la del amor platónico, la pintora, pues pongan pintora, pongan amor platónico, lo que ustedes quieran. Y luego vamos a pasar con el último. Dice así, ¿eh? Escucha bien. También es una exacta.
3: Yo regresaría por mi tacita de café, mi cigarrito y el juguete morado que dejé en el buró. Ponte exa, bye.
1: ¿Cómo que el juguete? ¿Cómo que el juguete? Pues, ¿de qué juguete estamos hablando, eh? Yo no conozco ningún tipo de juguete morado, la verdad. No puedo creerlo. A ver. Exacto, ¿quién es la persona que va a ganarse este certificado? Ah, no puede ser que lo... No puede ser que lo dijo. A ver, ¿qué es lo que nos decía? Nada más... Bueno, espérenme, déjenme escuchar, déjenme leerlo yo solo, porque luego no sé si lo puedo decir al aire. A ver... Ok. Ah, no, todo bien. Dice que nada más que he pensado que no puedo darles mi nombre porque se enterará todo el mundo que tengo lo que tengo en el buró. No hace falta pasarnos tu nombre, al menos no al aire. Entonces, exactos, vamos a ver quién es el que dice. Aquí dice que semáforo, acá dice que el de juguete. Imagínate a los hijos abriendo el cajón. ¡No! Imagínate nomás. Y uno por acá dice que... Una por acá dice que la del juguete también. No, pues ya van tres acá. A ver qué dice por acá.
4: Yo quiero un juguete de esos morados.
1: No, razos, están bien pesados. Y el mío ya no lo pusiste, brother. Ya no entraste en la ¿cómo se llama? En los cuartos de final ni en la final, brother. No, en los cuartos de final sí entraste, pero en la final ya no, bro. Pues que acabas de escuchar, ¿no? Dice que la del juguete... No, pues ya. Definitivamente la del juguete morado se lo acaba de llevar. Así que, mis exactos, ya tenemos ganadora. Vámonos rápidamente con rolita de Mike Towers con Carita Feliz. 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

0: 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El cuerpo humano es una obra de arte perfecta. 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
2: Exacto, sí, exactas. Muchas, muchas gracias a todos ustedes por siempre estar participando en todo momento, la verdad. Yo soy Arturo Vidal y desgraciadamente ya son las 7:55 de la tarde. Como siempre decimos, prácticamente de la noche, mis exactos. Y pues ya se me acabó el turno, desgraciadamente, bien rápido que se fue, demasiado, como siempre se me va súper rápido, pero es que me la paso genial con todos ustedes, la verdad. Aquí siempre me encanta estar con todas sus loqueras, con todas sus participaciones, de verdad me la paso increíble. Como les digo, yo soy Arturo Vidal, yo estoy con ustedes, los acompaño a lo largo de su tarde, una parte de la noche, pues cuando estén regresando a su casa, cuando estén de camino tal vez a trabajar, porque depende. También hay personas que en estos momentos apenas están yendo a trabajar, ¿no? Pero, mis exactos, yo sé que sabemos qué es todo lo que pasó este fin de semana en nuestra región, en nuestra ciudad. Hay que llevarnos la calmada. Ahora sí que hay que estar un poquito más tranquilos en cuanto a la manejada, porque todavía las calles no están al 100%. De hecho, aquí nos está diciendo una de las personas que siempre anda hablándonos, que siempre nos anda comentando, saludando y demás. Dice, ¿qué onda, mijo? Dice, perdón porque falté hoy, pero no trabajé. Las calles están horribles. Y pues mejor en casa. Y obviamente, pues sí, si no tienes nada que hacer en la calle, mejor quédate en casa, porque pues la ciudad aún está un poco complicada. Ya no está como el sábado o como el domingo, pero pues de todos modos, si se puede evitar andar en la calle, pues qué mejor, la verdad, ¿no? Amigos, exactos, exactas, muchas gracias a todos ustedes por siempre estar aquí conmigo participando, por siempre andar mandando sus mensajes. De verdad, un aplauso a todos ustedes por siempre andar colaborando aquí con XFM 104.1 y el locutor o locutora que se encuentre en este momento. Mis exactos, como les comento, yo soy Arturo Vidal. 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De la premier exacta que tuvimos el sabadito, y luego también de la premier pasada. 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Así que qué mejor que seguirnos. Y también a mí, si me quieres seguir en Instagram, me encuentras como Arthur Vidal 7. Vamos a ver qué dice acá el muñecote. Dice, aquí ando yo chambeando desde el sábado querer. ¿Cómo? Desde el sábado querés poder, dice la Toñita Patty. Sí, bro, ¿por qué andas chambeando desde el sábado? ¿No has ido ni a dormir o qué ha pasado, brother? ¿En qué? Es que recuerdo que tú chambeas de conductor de aplicación, ¿verdad? Tengo entendido. Pues mira, la verdad, pues sí, sí te creo eso, que hayas estado trabajando todo este fin de semana. Y cómo no, pues me imagino que el billete estaba alto, pero pues también el riesgo estaba altito. Por ejemplo, en la calle 11 sé que hubo unos semáforos que se cayeron por lo mismo, porque había ráfagas de 118 kilómetros por hora y pues la verdad, ni pa' qué. Mis exactos, vamos a ver qué es lo que dice acá el muñecote, échale por favor.
3: Estuvo bien Arturo, pero un ratito el sábado, ayer sí todo el día y okay. Hoy más o menos, hoy estuvo más relax. Pero doña Pati la del café, ¿no supiste la polémica o qué, Arturo? Ánimo, ponte exa, hasta luego.
2: Vi un poquito lo de doña Pati, pero fíjate que no estoy muy bien enterado. Y es que como no he estado muy pegado a las redes sociales estos días, la verdad no me fijé mucho, pero lo voy a buscar saliendo. Porque se ve que se va a poner bueno. Exactos, no le muevas. No le cambio, los voy a dejar en este momento con Jamaican Bam Bam. Y es que en este momento, pues mis exactos, me voy a tener que despedir desgraciadamente. Así que mañana mismo nos encontramos nuevamente en punto de las 4 hasta las 8 de la noche para acompañarlos en su tardecita. Muchas gracias a todos ustedes que estuvieron participando en todo momento. No le muevas, no le cambies. Vámonos con Jamaican Bam Bam. Y en todas partes, siempre, Ponte Exa.

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5: ¿Cómo están? Soy Claudia Mejía. Un nuevo episodio de Ya Oíste. Esta vez yo, ahí los que me están escuchando, quiero que se pregunten, ¿hace cuánto no se desparasitan? ¿Hace cuánto no desparasitan a toda la familia, a la mascota? Creo que también es muy importante. Ahí pregúntenselo, porque hoy traemos un tema sobre parásitos. Está conmigo el doctor Jesús Manuel Rodríguez Guzmán. ¿Cómo estás, doctor?
6: Hola, ¿cómo estás? Muy bien, muchas gracias.
5: Y yo quiero saber primero, antes que nada, ¿esta parte de la cisticercosis es igual que la tenia que escuchamos por ahí? ¿Qué pasa con esto?
6: De hecho, justamente eso es algo muy interesante, que es con lo que vamos a hablar. O sea, hablar de cisticercosis realmente es hablar de una fase de lo que es propiamente un microorganismo que se llama teniasis, que es un parásito. Taenia, hay dos tipos. Algo que se le llama Taenia solium y Taenia saginata. La que vamos a abordar para hablar de cisticercosis es la Taenia solium.
5: Y me remonto al cerdo, ¿no? Porque pues la misma palabra lo dice. Pero tenemos tal vez este mito muy bien arraigado de que el cerdo no bien cocido, ¡pum!, cisticercosis. ¿Es así o no es así?
6: No exactamente. De hecho, justamente es lo que vamos a abordar en este momento. Tendríamos que hablar de lo que es el ciclo, o propiamente el ciclo de la cisticercosis y el ciclo de la tenia. Y hablaríamos como tal, tendríamos que tener en cuenta dos cosas. El cerdo se le consideraría como un hospedero intermediario y al humano como un hospedero propiamente definitivo. Pero ¿qué pasa realmente aquí? Si hablamos realmente de lo que es el cerdo, ¿qué nos aportaría el cerdo? Realmente hablaríamos de esto. El humano o la cadena de transmisión o el mecanismo de transmisión se llama fecal-oral. Y realmente en el humano sí ocasionaría tanto teniasis como cisticercosis. En el cerdito no ocasiona lo que es teniasis. En el cerdito solamente ocasiona lo que es la cisticercosis. En el humano, en el cuerpo humano, tendríamos este gusano. Propiamente la tenia es un gusano plano, tiene una cabeza y se caracteriza porque tiene como cuatro ventosas, es decir, cuatro como hoyitos, por así decirlo, en su cabeza. Y tiene unos ganchos que se van atando al intestino. Esto es lo que hace que realmente se fije al intestino. Pero, ¿cuál es la característica de este gusano? Este gusano es hermafrodito, se reproduce por sí mismo, tiene tanto reproductor masculino como femenino. Y es plano, y cada una de estas cositas planitas adentro alberga huevecillos. Y entonces ahí empieza el ciclo. Entonces, ¿qué pasaría con esto? ¿Sabes una cosa interesante y que me gusta mucho? ¿Sabes cuánto mide este gusano? Mide de 2 hasta 7 metros. ¿Qué? Y eso es muy interesante porque imagínate, en cada una de estas segmentos que se van formando, hay miles de huevos. Entonces, ¿qué pasa justo ahí? Justo ahí lo que hacemos es de que existen prácticas como pueden ser fecalismo a raíz del suelo. Esto es, hago popó, literal, en la tierra, donde ya sea que hay alimentos o incluso un mal manejo de las excretas, ¿no? Como, por ejemplo, vemos que sí hay un drenaje, pero ¿dónde desfragua esto? ¿Dónde irriga esto? Irriga a los vegetales que propiamente se consumen. Y entonces ahí es donde empieza lo interesante, porque entonces sabemos que existen animales que se le llaman de traspatio. Imagínate, las personas hacen popó, literal, ahí está la tierra, y los cerditos, ¿qué hacen? Están todo el tiempo jugando con sus naricitas, consumen esta tierra, los productos que están ahí, los niños salen a jugar, o incluso consumes propiamente algún alimento que haya sido irrigado con esta agua. Pero ¿qué pasa? Que en el cerdito entonces encontramos que ya propiamente en la tierra están estos huevecitos. Estos huevos propiamente la tierra no va a hacer que lleguen a la siguiente fase, que es la cisticercosis. Vamos a diferenciarlo aquí. Entonces el cerdito se lo come, esos huevitos en el cerdo sí van a ocasionar que se desarrollen hasta cisticercos, pero ahí van a quedar, no se van a formar gusanos en el cerdo. Aquí es donde viene lo interesante. El humano come la carne. ¿Y cómo sería realmente que el humano pueda realmente decir, este consumo de la carne pueda ser lo que me origine un alimento mal cocinado? Pero si estamos hablando de que ya el huevo en el cerdo se ocasiona un cisticerco, ¿cómo se puede morir? Con una buena temperatura, con una cocción. ¿Cuánto necesito cocinar la carne de puerco para que realmente no me ocasione la infección? Por 20 minutos a más de 70 grados centígrados. Esto obviamente dependerá mucho, ¿no? Y entonces yo ya me lo como y adivina qué pasaba con estos cisticercos. Esos cisticercos es como si tuvieran una capita alrededor, un montón de cosas que son proteínas. Y entonces se desnaturalizan o que se destruyen, por así decirlo, con nuestro ácido clorhídrico. Y volvemos al mismo ciclo. Ahí está el ciclo. Pero esta es la parte interesante, porque yo te dije, de que consumimos el puerco, está el cisticerco, pero eclosiona con el ácido clorhídrico. Entonces dices, bueno, pero va a formar gusanos. Y ese es un ciclo de gusanos. Entonces, ¿cómo realmente se forma el cisticerco? El cisticerco es, ya no involucro propiamente al puerco, involucro el contacto yo directo humano, lo ingiero, pero ¿qué pasaría entonces ahí? Que estos huevitos se van a ir a través de la sangre.
5: Entonces, ahí sí somos completamente responsables, ya el cerdito no tiene nada que ver, porque no hubo un intermediario, entonces ahí sí, por completo somos responsables porque no tuvimos la higiene adecuada.
6: Correcto.
5: Porque si dices que está en la tierra de las heces, que otra persona fue e hizo ahí, entonces llega mi hijo y empieza a jugar ahí, se lleva las manos a la boca, ahí es donde hay la infección.
6: Correcto. Si yo te hablo de cisticercos, la gente no... Muy poca gente sabe, por ejemplo, que los vegetales también pueden ser una fuente de... Porque realmente, si te hablo de cisticercos, ¿qué te viene a la cabeza? ¿Qué se le viene a la cabeza a todos? Los cerdos. Las verduras, aunque las hayas lavado bien, la garantía está desde un buen cultivo, desde que realmente tienes una buena práctica de esto, o un buen manejo de las excretas.
5: ¿Qué hacer cuando sí nos gustan mucho las fresas, y sí nos gustan mucho las ensaladas? Digo, ya hablamos de la carne de puerco, pero ¿qué sí está en nuestras manos? O sea, ¿qué tipo de medidas?
6: Si queremos consumir... a lo mejor los vegetales, no vamos a meter tanto en frutas, sino en general, todo lo que es desinfección que no sea por calor, ya sea frutas, verduras, que sean irrigadas por esto, pues sería lavado y desinfección de vegetales. ¿Qué haríamos? Pues disminuiríamos el factor de riesgo, digámoslo. ¿Cómo lo haríamos? Pues sería a lavarlo con agua potable, claramente, o sea, ya utilizar el agua que esté limpia. Y una cosa que sí vemos son diluciones con clorito, con cloro, ¿no? Que son, le llamamos diluciones de hipoclorito de sodio, que coloquialmente lo conocemos como el cloro comercial que tenemos en casa. Después de que los enjuagamos, retiramos la mayor parte de materia orgánica que a veces vemos, ¿no? Tienen tierrita y esto, lo quitamos. Y posteriormente podemos hacer estas diluciones con cloro. ¿Cuánto correspondería? Por un litro, estos incluso envases que tenemos de crema y demás que miden un litro, de agua potable, o sea, no que sea de preferencia agua potable, claramente agua purificada, le ponemos aproximadamente 2 mililitros de cloro. ¿Cuánto sería esto? Media cucharadita cafetera.
5: También me genera duda. Hay personas que después de desinfectar vuelven a enjuagar. ¿Está bien o mejor no?
6: Depende. Depende de cómo me lo digas. Por ejemplo, si la práctica es... lo voy a desinfectar y luego le voy a querer quitar los residuos con agua de la llave. Pues me refiero al agua corriente, pues evidentemente no sería lo correcto. El agua de la llave, aunque esté purificada, sí tiene ciertos ciertos componentes que no lo hacen tan viable, ¿no? En el contexto, por ejemplo, de que si lo voy a enjuagar, pero con agua de garrafón, con agua que a lo mejor es de filtro, de la que tenemos de la llave, de la que filtramos en casita, de estos purificadores, pues perfecto. Lo correcto sería, y de hecho así lo menciona la mayor parte de las etiquetas, solo escurrimos después de la desinfección sin ya meterlo. Aunque claro, tiene que ser dependiendo del producto que utilizamos.
5: Agradezco mucho que estés aquí para poder brindar esta información. Sí creo que nos quedó muy claro esta parte de la teniasis y la cisticercosis, que son cosas diferentes. Claro. Y que ya hablamos que el pobre cerdito solo está existiendo y no tiene la culpa. En sí o directamente, sí, claro. La higiene de manos, la higiene de tus alimentos, la cocción de tus alimentos son muy importante. Entonces, pues gracias por quedarte hasta el final, doctor Jesús. Muchas gracias por estar aquí también.
6: Al contrario, gracias por la invitación y pues también invitarlos a que esto sea una práctica habitual, a desparasitación en casa y pues buenas prácticas higiénicas.
5: Yo soy Claudia Mejía, nos vemos en un siguiente episodio. Hasta pronto.

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0: Continuamos con nuestro programa. 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
5: Hospitales, sus necesidades de equipamiento, medicamentos y labores. Escuchemos a Zoe Robledo.
6: Y eso no lo vamos a hacer desde una oficina, sino directamente en donde ocurren las cosas, en los hospitales, en los almacenes también, en los centros de trabajo. Los trabajadores y las trabajadoras saben qué es lo que hace falta en cada piso, cuál es el equipo que no funciona, dónde hace falta más personal. Y por eso escucharlos es siempre el primer paso para resolver.
5: Explicó que el objetivo es buscarlos directamente en sus centros de trabajo. Dijo que los directores y sus equipos iniciarán en los 277 hospitales de alta especialidad en una consulta directa a 267,795 trabajadores. Los 8 temas a consultar son abasto de insumos, surtimiento de recetas, personal, equipo médico, mobiliario, conservación de elevadores, aire acondicionado, etcétera. Condiciones de trabajo, organización y gestión interna. Cada petición se debe convertir en un compromiso con 3 elementos: determinar la prioridad, los tiempos y también un responsable para que dé respuesta a cada compromiso. Explicó que entre las demandas de las protestas de algunos trabajadores y jubilados destaca el incremento salarial. Aseguró que esto se pondrá a consulta y la base decidirá sobre ello. Por su parte, el secretario del Trabajo, Marat Bolaños, explicó que en el marco de la reforma de 2019 se han dado pasos importantes para que la democracia llegue a la vida sindical y, por tanto, no será el gobierno quien quite al líder sindical, Rafael Olivos. Escuchemos a Marat Bolaños.
7: Sí, Nora, me parece que no tenemos el audio de Marat Bolaños. ¿Está por ahí, mi querido Dani? ¿Lo tenemos ahí? No, bueno, ahorita lo recuperamos, Nora, pero platícanos qué decía.
5: Muy bien, finalmente el director del IMSS aseguró que no ha habido afectaciones a lo largo de estos días de manifestación de algunos trabajadores, solo una clínica de 1,600 y solo 2 hospitales. Ana, la información.
7: Bueno, muchas gracias, Nora. Vamos a estar recuperando el audio del secretario del Trabajo en un segundito más. Por lo pronto, el Universal publicó hoy, es su primera plana, que el desabasto de medicamentos también alcanzó ya a la Secretaría de la Defensa Nacional, a la Sedena, que solamente surte el 56% de las recetas, dice el Universal. El suministro de medicamentos en el Hospital General Militar cayó de un 75.69% que marcaba en el 2025 a un 56.46% este 2026, a pesar de un incremento presupuestal registrado en años anteriores. Esto lo revelan documentos oficiales de la Dirección General de Sanidad del Ejército Mexicano. Los derechohabientes, como suele suceder en el IMSS, deben comprar los medicamentos aparte, con sus propios recursos. La dependencia, la SEDENA, informó que no localizó los contratos, además de adquisición de medicamentos correspondientes al 2024, 2025 y 2026. O sea, quién sabe qué está pasando en la Secretaría de la Defensa Nacional, que no encuentra ni los contratos de adquisición de medicamentos. Ya para que de ahí se surtan las recetas, pues imagínense nada más, 56.46% de recetas abastecidas a los derechohabientes. En fin, así las cosas también en temas de salud desde la SEDENA. Y frente a la muerte de al menos 11 bebés en hospitales del IMSS por esta bacteria, y están haciendo estas investigaciones y los temas de las movilizaciones, el vicecoordinador del PAN en diputados, Federico Doring, exigió a la presidenta la renuncia de Zoe Robledo.
1: Exhortamos a la presidenta a pensar en un reemplazo en la conducción del IMSS. Está el tema de los 11 bebés que han perdido la vida en el último mes. Está esta crisis donde los médicos, enfermeras se sienten saboteados por la actual dirección del IMSS, por la falta de apoyo sindical. Si a usted, presidenta, en verdad le interesa una solución, si usted en verdad quiere arreglar el conflicto, tiene que cambiar los interlocutores.
7: La bancada del PT en diputados expresó su respaldo a las movilizaciones de los trabajadores del IMSS. Este es el coordinador del PT en diputados, Reginaldo Sandoval.
8: Salarios y el tema de medicinas y el tema de médicos y el tema de insumos y una serie de cosas que nos va por lo mismo, pero sí creo que hemos avanzado en el tema de salud. Lo vamos a ver ahora que la presidenta resolvió, que me da mucho gusto, que vaya a cada hospital, a cada clínica y escuche de forma directa a los pacientes, los trabajadores, los médicos, los especialistas, y revise las farmacias y todo, porque hay que revisar el tema del sistema de salud.
7: Y quienes también se pronunciaron fueron los miembros del Consejo Coordinador Empresarial, diciendo: oye, nosotros como patrones pagamos puntualmente las cuotas del Seguro Social de los trabajadores, y los propios trabajadores pagan su parte también, pero cuando llegan a los hospitales, a las clínicas, a recibir el servicio, resulta que no hay consultas, que están mal las máquinas, que no hay medicamentos, que no hay abasto. Citlali Sainz, ¿cómo estás? Te saludo con gusto.
9: Hola, Ana. Muy buenos días a ti también, a nuestros amigos del auditorio. Pues sí, el Consejo Coordinador Empresarial afirmó que las empresas cumplen con el pago de cuotas patronales al IMSS, por lo que piden que el instituto atienda a sus trabajadores cuando requieren atención médica y medicamentos. José Medina Mora, el presidente del Consejo Coordinador Empresarial, reconoció que es un tema que se tiene que atender, pues toca a la presidenta Claudia Sheinbaum tomar las decisiones pertinentes, y subrayó la importancia de escuchar a los trabajadores y lograr una negociación adecuada, sobre todo pues ahora que se está negociando el aumento salarial. Pero vamos a escuchar lo que dijo el presidente del CCE.
10: Lo que pedimos es una atención adecuada a los trabajadores, dado que hay el cumplimiento de nuestra parte de pagar esas cuotas, y que a cambio pues debieran recibir el tratamiento adecuado los trabajadores. El hecho de que no haya suficientes medicinas pues también afecta. Ha habido crisis desde el 2018 en el abastecimiento de medicamentos.
9: Y es que recordó que el enfoque que ellos quieren pues es que desde las empresas están buscando la atención de los servicios médicos a sus trabajadores, ya que pues ha disminuido en su eficiencia, y como escuchábamos, recordó que desde 2018 se han registrado deficiencias en la atención y desabasto de medicamentos e insumos en el Instituto Mexicano del Seguro Social. Medina Mora sostuvo que los trabajadores de todas las empresas y dependencias deben tener la oportunidad de negociar también sus condiciones laborales a través de sus sindicatos, y pues buscar que también se sientan representados todos. Ana, es mi reporte al auditorio.
7: Muchísimas gracias, Itlali.
9: Buenos días.
7: Gracias, muy buenos días. Y no es la única voz de la del Consejo Coordinador Empresarial, que por cierto, más adelante vamos a estar platicando con el propio José Medina Mora. Dice el Universal, en su bajo reserva, el presidente de la Canaco en Chihuahua, Alejandro Lazzarotto, exigió también al IMSS un servicio digno y acorde a las aportaciones que realiza el sector privado, y se pregunta el bajo reserva si además de los trabajadores los reclamos y el ambiente que se ha creado, digamos, alrededor de lo que está ocurriendo en el IMSS, eventualmente los patrones van a aprovechar el momento para sumarse a las protestas y para exigir, pues esto, que para lo que pagan como seguro social de sus trabajadores, pues reciban el servicio que merecen, un servicio digno, un servicio mínimo, un servicio en donde haya lo básico para que sean atendidas las personas en los hospitales y en las clínicas del sector público. Y hay actualizaciones desde Jalisco sobre el tema de los detenidos en la marcha por la calidad del agua allá en Jalisco. Elsa Marta Gutiérrez, te saludo con mucho gusto. ¿Cómo estás? Cuéntanos.
11: Gracias, claro que sí, Ana. Buenos días. La Fiscalía del Estado informó que 32 personas han sido liberadas, 7 permanecen detenidas, están acusados de daños a las cosas, lesiones y delitos contra... delitos cometidos contra representantes de la autoridad. Los familiares de los detenidos instalaron toldos y casas de campaña ahí afuera de la sede de la Fiscalía del Estado de Jalisco. Ellos sostienen que hubo abusos y excesos por parte de la Policía del Estado. Entre las personas que fueron liberadas se encuentra Mariana Gobel, una bióloga marina. Vamos a escuchar la voz de su madre, Margarita Mora, quien detalla cómo ocurrió la detención de su hija.
12: Es no binaria y es bióloga marina. Aquí yo pienso que fue una represalia y fue en contra de ella por verla diferente, porque fue la mujer que más golpearon, la tiraron, y están los videos que lo prueban, la tiraron al piso y la empezaron a patear entre varios y se la llevaron arrastrando. Ella solo estaba defendiendo a su amiga y por eso se la llevaron, porque ella no estaba agrediendo a nadie, no estaba rompiendo nada, no estaba infringiendo ninguna ley, solo estaba protestando para que todos tengamos agua digna en Guadalajara. Pagamos un servicio y no lo tenemos.
11: El gobernador Pablo Lemus Yeblo sostuvo que en la manifestación hubo un grupo de choque de 400 personas que tenían la intención de generar violencia y anunció que revisarán la actuación de la policía estatal para sancionar cualquier posible exceso en el uso de la fuerza. Así habló Pablo Lemus.
13: He ordenado que se revisen todos los videos para investigar la actuación de la policía y sancionar cualquier posible exceso en el uso de la fuerza. Manifestarse pacíficamente es un derecho que vamos a garantizar siempre, pero las agresiones y los posibles abusos de autoridad deben de investigarse con rigor y sin ninguna excepción.
11: Hoy, Ana, vence el término para definir la situación jurídica de los 7 que permanecen en los separos de la Fiscalía del Estado.
7: Sí.
11: Sus familiares han advertido que sí, serían trasladados a Puente Grande y estamos a la espera de cualquier información que pueda generar la Fiscalía del Estado en torno a estas 7 personas que permanecen ahí detenidas.
7: Oye, Elsa Marta, me quedó la duda cuando escuché este tema de las 400 personas. Hay muchísimos videos de toda la marcha. ¿Hay evidencia de que efectivamente este bloque alborotador era de 400 personas? ¿En serio?
11: Claro que no, Ana. Nunca hubo un grupo de choque de 400 personas, así como lo está mencionando el mandatario, no. Uh-huh. Claro que nunca hubo ese número. Así que sería un bloque como tal, como dice la autoridad, nunca.
7: Bueno, por supuesto, estamos, Elsa Marta, en el tema. Regresamos contigo cualquier información adicional.
11: Claro que sí, al pendiente, buen día.
7: Un abrazo. La Comisión de Derechos Humanos del Estado de Jalisco, por cierto, dijo que hay 5 quejas formales en contra de la Policía del Estado por abuso de autoridad. La Relatora Especial de la ONU para la Libertad de Asociación y Asamblea también se pronunció. Gina Romero dijo que le estaban llegando informaciones y expresó su preocupación por este uso abusivo de la fuerza por parte de las policías en Jalisco, el tema también de detenciones arbitrarias, gases lacrimógenos indiscriminadamente utilizados, balas de goma durante la marcha. Exigió una investigación pronta e independiente sobre las posibles violaciones a los derechos humanos y llamó al gobierno a evitar la estigmatización de los manifestantes. Así es que, bueno, pues así las cosas en Jalisco. Y lo que ocurrió ayer en Morelos es de verdad de no creerse. Fíjense, detuvieron a un criminal, ¿no? A un personaje que estaba identificado como generador de violencia en Morelos. A raíz de la detención, balaceras, quema de vehículos, bloqueos en la carretera México-Cuautla. Los delincuentes agarraron, tomaron como rehenes a 3 agentes de la Fiscalía del Estado de Morelos, ¿ok? Tomaron como rehenes. La Fiscalía, para rescatar a los agentes, ¿qué creen que hizo? Pues terminó liberando al criminal. O sea, negoció con la banda de criminales para recuperar a los agentes que tenían retenidos los delincuentes. Soltó al tipo al que querían detener, negociando así con grupos criminales. La Fiscalía de Morelos, Emanuel Villalobos, saludos, ¿cómo estás?
14: ¿Cómo estás, Ana? Buenos días. Sí, así como tú lo comentas, ayer en la tarde de este lunes, la Fiscalía de Investigación de Delitos de Alto Impacto, el Ejército Mexicano, la Guardia Nacional y policías estatales realizaron un operativo en el municipio de Totolapan, al norte del estado de Morelos, donde el objetivo era la detención precisamente de un generador de violencia en esta zona. Se trata de José David N., alias El Güero del Gym, quien es identificado como uno de los líderes del grupo criminal Pueblos Unidos y quien mantiene actividades de extorsión en este municipio. Sin embargo, los mismos integrantes de la célula delincuencial, al darse cuenta de la captura de este personaje, retuvieron a 3 agentes de la Fiscalía de la zona oriente del estado de Morelos. Las propias autoridades de investigación que llevaban a cabo este operativo entregaron a la persona que horas antes había sido detenida y los 3 agentes de la Fiscalía fueron liberados minutos más tarde. De acuerdo al comunicado de la propia Fiscalía General del Estado de Morelos, la entrega del detenido fue privilegiando la integridad de los agentes que participaron en este operativo. Durante todas estas acciones se tuvieron bloqueos por parte de un grupo de transportistas con hombres encapuchados, de acuerdo a los testimonios, además también de la quema de vehículos en los accesos al municipio de Totolapan y en otros puntos de otros municipios como Tlayacapan, Atlatlaucan y también la zona de Huastepec, esto para evitar la llegada también de más elementos de seguridad. Las autoridades de investigación recalcaron en su comunicado que estos actos no quedarán impunes y que se seguirá con los trabajos para la detención de los responsables de estos hechos, Ana.
7: Bueno, pues por supuesto vamos a estar en el tema. Es increíble, Manuel, lo ocurrido. Realmente, pues nos preguntamos si era la única opción, ¿no? O sea, digamos, si es la única opción negociar con criminales para recuperar a 3 personas de esta manera, pues no lo sé, en manos de quienes estamos, ¿no? De los criminales que van a decidir agarrar a quien sea y para que le suelten a sus compinches, Emanuel.
14: Es la misma pregunta que nos hacemos todos los ciudadanos. Pues sí, acá en Morelos. Todas las redes sociales están invadidas precisamente de esa misma pregunta. Tiene toda la población, todos los ciudadanos de Morelos, si era precisamente esta la única vía para poder salvaguardar la vida de los agentes, que también pues sabemos que es importante, pero sí. Pues el objetivo que ya se había cumplido, porque lo tenemos confirmado que ya iba rumbo a las instalaciones de la Fiscalía para rendir las declaraciones y pues de nueva cuenta para mantener el orden en este municipio de Totolapan, pues se tuvo que regresar a este personaje, José David N., alias El Güero del Gym.
7: Bueno, pues ahí está. Gracias, Emanuel.
14: Un saludo, Ana.
7: Pues un poco como, gracias igual, saludos hasta Morelos, un poco parecido, no es la misma situación, pero como cuando soltaron a Ovidio, ¿no? El hijo del Chapo Guzmán, es como de, pues para que no se arme más desastre, pues mejor ahí tienen de regreso a Ovidio y ahí se acabó, pásenos los otros, en fin. Es pues el Estado claudicando a su labor principal y básica, que es proveer de seguridad. Simón ya es huracán categoría 1, se ubica frente a las costas de Nayarit y Jalisco y avanza hacia Sinaloa, en donde habrá lluvias muy fuertes el día de hoy. Y además, ojo, porque la tormenta Rachel en Baja California ha dejado 4 personas muertas. Javier Rodríguez, meteorólogo del Servicio Meteorológico Nacional, buenos días, ¿qué nos tienes? Cuéntanos.
15: Hola, Ana Francisca, muy buenos días. Bueno, como bien comenta, seguimos en estrecha vigilancia de este ciclón tropical Simon, huracán categoría 1. La última actualización aquí a las 6 de la mañana se localiza a 155 kilómetros al oeste de Cabo Corrientes y a 320 kilómetros al sur-suroeste de Mazatlán. Su amplia circulación mantendrá la probabilidad de lluvias fuertes a muy fuertes en Sinaloa y Nayarit, así como vientos con rachas que podrán alcanzar hasta los 70 kilómetros por hora y oleaje de hasta 3 metros de altura. Este sistema comenzará a desplazarse muy lentamente frente a las costas de Jalisco y Nayarit, y posteriormente esperamos que durante el día viernes, mientras continúa debilitando, pueda aproximarse a las costas de Sinaloa, donde no se descarta un posible impacto ya como una tormenta tropical. Y también estamos en estrecha vigilancia del frente frío número 2,
7: sí,
15: el cual ya se está desplazando sobre el noroeste del territorio nacional y en interacción con una vaguada en altura y canales de baja presión está dando lugar a lluvias fuertes, a puntuales muy fuertes, principalmente en zonas de Chihuahua y Durango, además de un refrescamiento de las temperaturas debido a que viene impulsada por una masa de aire polar. Y en la parte central del territorio nacional, así como en el sureste del país, canales de baja presión estarán dando lugar a lluvias fuertes o muy fuertes aquí en el Valle de México. Uh-huh. Esperamos una probabilidad de lluvias con chubascos y lluvias puntuales fuertes en el Estado de México, Ana Francisca.
7: Bueno, por supuesto, estamos muy pendientes. Gracias, Javier, por el reporte.
15: Estamos pendientes. Muchas gracias. Buen día.
7: Gracias. Igualmente, la Secretaría de Desarrollo Territorial y Urbano confirmó que se van a modificar la redacción del proyecto del programa de ordenación de la zona metropolitana del Valle de México para aclarar que no habrá aumentos en el predial, ni apropiación de terrenos, ni cambios de uso de suelo. Esto fue lo que dijo el secretario de Planeación, Enrique Irazoque.
16: Nuestra obligación, luego de que termine la consulta, es impulsar que todos los comentarios, recomendaciones, observaciones positivas o negativas sobre el contenido del proyecto se lleven al seno del Consejo de Desarrollo Metropolitano para el efecto de que se valoren, se revisen y en su caso se modifique el proyecto para ser perfeccionado antes de su aprobación. A partir de ahí creo que todas las familias tienen que estar totalmente tranquilas en que, primero, no va a haber efectos inmediatos de toma de decisión en el gobierno de la ciudad para aumentar el predial. No va a haber decisiones derivadas inmediatas de este programa para cambiar usos de suelo y zonificaciones, y mucho menos se contempla que este programa traiga un efecto inmediato en una política respecto a los predios baldíos.
7: Ojo de lo de inmediato, ¿no? Entonces vamos a ver si en el no tan inmediato plazo sí va a haber este tipo de cosas, pero bueno, vamos a estar platicando con el propio secretario en un rato más. El PAN en la Ciudad de México, por cierto, anunció que va a promover amparos en contra de este programa. Considera que 9 de sus disposiciones podrían afectar el tema de la propiedad privada y siguen insistiendo en elevar el impuesto predial y obligar a la venta forzosa de inmuebles bajo determinadas condiciones, así es que el PAN va a promover estos amparos. Vamos a ver y vamos a darle seguimiento, por supuesto, a todo esto. Nos vamos a la pausa. Al regresar, mucha, mucha más información. Hay nuevos audios de Amílcar Olán en sus turbias negociaciones. Lo dio a conocer Latinos el día de ayer. Vamos a hablar de todo esto en un ratito más. Por lo pronto, nos vamos a la pausa. 5543-77125, nuestro WhatsApp aquí en cabina. Gracias a toda la gente que conecta desde Ciudad Valles, Chihuahua, Tuxtepec, Mexicali, Monterrey, Morelia, Nogales. Gracias por platicar y por conectar con nosotros esta mañana. Vamos a la pausa. Yo soy Ana Francisca Vega. Tenemos más. No se vayan.

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7: Siete de la mañana con 29 minutos. David, ¿cómo estás? Buen martes.
8: Hola Ana Francisca, ¿cómo estás? Saludos, buenos días, muy buenos días para todos en MBS. Los Dodgers de Los Ángeles están contra la pared. Anoche en Milwaukee perdieron 7 carreras por 4. Los cerveceros van ganando la serie de

0: equipo de Milwaukee lo aprovechó. Contra la pared, el equipo más caro en la historia de todo el béisbol. Y también comenzó la final de campeonato de la Liga Americana. Y los Guardianes de Cleveland sorprendieron y vencieron a las Mantarrayas de Tampa Bay en el Tropicana Fields, allá en Tampa, Florida. Los Rays se fueron al frente 1-0 en la primera entrada, pero después vino el equipo de los Guardianes con 7 carreras en las últimas 4 entradas. Bateo oportuno, Chase Lautler batió un cuadrangular. Patrick Bailey agregó otro, John Adley y Nathaniel Lowe producen 2 carreras cada uno, y así que el equipo de los Guardianes de Cleveland, teniendo un buen picheo relevista, empezando por Daniel Espino, Joey Cantillo, Hunger Gaddis, Eric Zabrowski, cerró Kate Smith, solamente le permitieron una carrera limpia en 8 entradas al conjunto de las Mantarrayas de Tampa Bay. Hoy va a continuar esta serie, mañana insisto, la de los Dodgers. Queda la sensación de que, pues, en el béisbol, como en cualquier deporte, no basta con poner dinero. Los Dodgers pusieron 380 millones de dólares, pero tienen 3 candidatos peleando las series de postemporada, que son 3 de los equipos que menos invirtieron, que menos gastaron para su nómina en esta temporada de las Grandes Ligas. En la NFL, 2 candidatos a ganar el Super Bowl midieron fuerzas en un vibrante enfrentamiento de lunes por la noche que se definió en tiempos extras con un gol de campo para dar por terminada la jornada 5 de la NFL. Los Bills de Buffalo se impusieron 37-34 a los Carneros de Los Ángeles con una ofensiva encabezada por el mariscal de campo Josh Allen y el corredor James Cook. De esta manera, el equipo de los Bills superó a Matt Stafford y a los Rams, que realmente trataron de volver en el partido, pero no pudieron ante el mayor equilibrio en el juego de los Bills de Buffalo. Así que los Bills rematan con una buena victoria el lunes por la noche de la NFL. Mientras tanto, en Shanghai, Sisu Bergs, un tenista belga, protagonizó la gran sorpresa en el Masters de Shanghai en China al vencer 7-5 y 7-6 al segundo preclasificado Carlos Alcaraz para avanzar a los octavos de final. Alcaraz pierde de manera sorpresiva y este resultado permite que Alexander Zverev termine el año como el tenista número uno del mundo. Zverev va a terminar como el número uno del mundo después de esta inesperada derrota del joven tenista español. El ciclista mexicano José Emilio Rodríguez, 18 años de edad, fue firmado por el UAE, el equipo de los Emiratos Árabes Unidos, a partir de la temporada 2027. El equipo publicó en redes sociales. El seleccionado será uno de los 5 jóvenes talentos que se integrarán a la estructura del equipo, donde compartirán filas con el esloveno Tadej Pogačar y el mexicano Isaac del Toro. Buena noticia en el ciclismo. El fenómeno del Toro va ahí trabajando, va ahí generando este tipo de opciones. Bueno, hoy juega la selección mexicana femenil su último partido previo a lo que será el juego del 28 de noviembre, donde enfrenta a Haití. En un mismo partido, México podría disputar 2 boletos, el del Campeonato Mundial de Brasil en el 2027 y el de los Juegos Olímpicos de Los Ángeles 2028. La selección dirigida por Pedro López se enfrentará a Jamaica en Querétaro el día 28 de noviembre. El partido contra Haití será a las afueras de Dallas. Ese juego puede ser fundamental para lo que significa el futuro inmediato del fútbol femenino en el país. Y bueno, nuevo escándalo para Gianni Infantino. El presidente de FIFA, pues, sigue en el ojo del huracán. Lo estará de aquí hasta marzo, cuando se celebren las elecciones del organismo. El periódico inglés The Times reveló que el mandatario del fútbol internacional habría recibido ingresos adicionales por 1.76 millones de dólares en el 2024 a través de una empresa relacionada con la organización del Mundial 2026. Vamos a ver si Infantino es capaz de soportar todos estos embates que llegarán en todas direcciones prácticamente. Muchas gracias, Ana Francisca, lo que tenemos en deporte. Los esperamos con todo el equipo de MBS Deportes a las 3 de la tarde. Gracias, buenos días.
1: Muchas gracias, gracias David, muy muy buenos días, las 7:35.
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3: Hubo una manifestación importante y ejemplar que reunió a cerca de 10.000 personas en las calles. Por otro lado, vivimos un episodio que nos duele como ciudadanos.

0: Eso fue lo que sucedió hasta que llegó a Casa Jalisco un grupo de choque de aproximadamente 400 personas que tenían la intención de generar violencia a fin de quitarle legitimidad a una marcha verdaderamente ciudadana. Una crisis de ansiedad cuando el grupo violento destruyó la barda perimetral de piedra para convertirla en proyectiles que lanzaron contra los uniformados.
1: Sabemos también y lo denunciamos que esto se está extendiendo a la visita de elementos de la fiscalía a los domicilios.
2: Oiga, nos agarraron la policía, cualquier cosa, estamos aquí, en Casa Jalisco. Nos arrastraron, no sabemos a dónde nos van a llevar ahorita.
3: 7:36 PM, tengo en la línea a Ángel Cadena, abogado del Centro de la Justicia para la Paz y el Desarrollo, que está acompañando a algunas de las personas que permanecen todavía detenidas por este asunto de la manifestación, por la calidad, por la mala calidad del agua allá en Guadalajara. Ángel, gracias por conversar esta mañana con nosotros.
4: Hola Ana, buenos días a ti y a todas las personas que nos escuchan, muchas gracias por el espacio.
3: Son 7 los que todavía están detenidos, ¿cierto?
4: Sí, así es, desde el día de ayer en la noche, a partir más o menos de las 6, 7, continúan detenidas estas 7 personas, hasta el momento no tenemos todavía certeza de su situación jurídica, particularmente porque a las personas defensoras que hemos querido nombrarnos particulares, no nos han dado acceso al expediente ni a poder platicar con las personas actualmente detenidas.
3: Uh-huh. Si no hay acceso al expediente, ¿cómo va a haber una defensa adecuada, Ángel? Digo, de entrada sí, te pregunto eso, ¿no?
4: Es justamente lo mismo que nos hemos preguntado prácticamente en estas casi 48 horas desde su detención. Hemos insistido, el equipo legal se ha conformado de personas de algunas organizaciones de la sociedad civil, como el CEPAD, también abogados, abogadas de algunos despachos particulares. Hemos sido alrededor de 8 o 9 personas abogadas las que hemos estado en el seguimiento al proceso y a ninguna nos han permitido el acceso a la información. No, realmente ha sido pues un poquito ya cuentagotas con lo que les han compartido a familiares, con lo que de pronto cuando estamos en fiscalía pues va saliendo la información.
3: Uh-huh. ¿Tienen claridad por lo menos de qué delito están imputándoles a estas personas?
4: Hasta el momento no tenemos ni certeza de los delitos. ¿Cómo? Que particularmente estas personas detenidas se están siendo investigadas. Lo que hemos sabido es a partir de pues quienes han sido liberados paulatinamente en estas 48 horas, han sido delitos, por ejemplo, como lesiones, ataques a las vías de comunicación, delitos contra representantes de la autoridad, resistencia de particulares. Sin embargo, de las personas que actualmente se encuentran detenidas, tampoco tenemos esa certeza.
3: ¿Qué les dicen los que han sido liberados?
4: Pues hay versiones bastante complicadas que nos narran también pues actos de tortura, de privación ilegal de la libertad a partir de sus detenciones, particularmente cometidas por policías del Estado en Casa Jalisco. Ya una vez que fueron remitidas a la Fiscalía del Estado de Jalisco, pues el proceso se ha tratado de regularizar con estas pues grandes excepciones, ¿no? Que es que no nos dejan acceder a platicar con ellos, a conocer el expediente. Por ahí hasta el momento han sido liberadas alrededor de 32 personas que, pues bueno, narran actos pues de tortura, ¿no? Y que también ha sido bastante lamentable porque muchos de ellos tampoco tuvieron certeza de cómo es que obtuvieron su libertad, ¿no? Ya nos acercamos con ellos para poder compartirles un poco de lo que hemos conocido ya en las salidas, pues bajo qué contexto salen. Realmente, si bien están en libertad, pues todos continúan siendo investigados por diversos delitos.
3: Oye, Ángel, pero como si fueran los peores criminales, ¿no?
4: Y no, la realidad es que es esta manifestación una vez más nos ha demostrado pues este patrón de represión en Jalisco que ya viene desde hace varios años y que también desde el CEPAD hemos documentado varias de las personas abogadas que han transitado aquí por varios años, inclusive. No, nos podemos remitir hasta aquel 28 de mayo del 2004 con la tercera cumbre latinoamericana, que también hubo un tema de represión, de tortura, de desapariciones forzadas. en el 4, 5 y 6 de junio del 2020, cuando fue el caso de Giovanni López también, sí. Varias detenciones arbitrarias, desapariciones forzadas, y pues bueno, los últimos más recientes, ¿no?, que han sido el 5 de noviembre del 2025, el 10 de enero de este año, y pues bueno, lo reciente del 11 de octubre, que pues sin duda nos llama mucha atención cómo el Estado actúa frente a la protesta social y que es bastante legítima.
3: Sí, caray. No, bueno, a ver, dentro de los casos que permanecen detenidos, estas 7 personas detenidas, tengo entendido que se espera que sean presentados ante un juez los 7.
4: Pues mira, esa parte es la que también nos ha generado bastante incertidumbre, tanto a las familias como a las personas que les acompañamos y que estamos buscando su representación. Porque hasta el momento de quienes tenemos una confirmación parcial, ¿no?, porque la Fiscalía tampoco ha emitido un pronunciamiento público claro, ¿no?, dentro del expediente, todavía no hay una presentación oficial ante un juez de control. Son de al menos 4 personas, que serían Juan Darío Muñoz Nava, Teodoro Jesús Torres Valdés, Alexis Guzmán Ríos y Samuel Morales Navarro.
3: Samuel es el repartidor de Didi, ¿no?
4: Exactamente, sí, exactamente, que también nos entrevistamos con su madre en estos días. Sí. Hemos visto, creo que pues, los videos, varias de las personas que seguramente están escuchando por acá hoy en la mañana.
3: Sí.
4: Pues él venía de repartir, de realizar su trabajo, de repartir una aplicación y de pronto llegan policías a taclearlo por la espalda y se lo llevan a él junto a su motocicleta sin razón alguna.
3: Bueno, y sin delito, caray, o sea, él estaba chambeando.
4: Sí, claro, y como las, por ejemplo, inclusive aunque hubiera estado dentro de la manifestación.
3: También, claro, no tiene
4: como las demás 39 personas sí, que fueron detenidas, pues estaban ejerciendo su libre derecho a la protesta.
3: Estoy totalmente de acuerdo, claro, totalmente de acuerdo. ¿Cómo es posible que alguien así le finquen responsabilidades? O sea, es que no...
4: Sí, no, la verdad es que una vez más nos han sorprendido pues cómo se ha replicado este patrón de actuación por parte de las autoridades, de las policías, para hacer la detención, para hacer detenciones ilegales, para ejercer actos de tortura en contra de las personas manifestantes, y que al final también... se mencionaba en algunos de los comunicados, ¿no?, alrededor de 400 personas que pertenecían a un grupo de choque, pero lo que hemos visto es que son 400, es que las 39 personas que han sido detenidas pues son ciudadanos interesados en que mejore la calidad del agua, son estudiantes, trabajadores, familiares, ¿no? O sea, no hay un patrón para que las personas lleguen a querer agredir al Estado, ¿no? Más bien son personas conscientemente comprometidas pues con mejorar nuestras condiciones de vida.
3: Bueno, pues, ¿qué sigue, Ángel? Yo estoy muy impactada con lo que nos está revelando esta mañana. Yo tenía la idea de que ustedes conocían los expedientes, que conocían por lo menos los delitos por los cuales están siendo detenidas estas personas y llevan cuánto tiempo sin contacto con una defensa adecuada, Ángel.
4: Sí, pues en los próximos pasos, pues realmente aquí, como las detenciones se realizaron alrededor de la 1:15 y las 2 de la tarde, dependiendo de alguna de las personas, lo que seguiría es que en caso de que cuando el proceso avance, más bien, la Fiscalía tiene dos alternativas. Dejarlos en libertad antes de la 1:40, 1:15 o 2:20 de la tarde de este día, porque se cumple el plazo de las 48 horas a partir de que fueron detenidos para determinar situación jurídica. Uh-huh. Entonces sería dejarlos en libertad o bien presentarlos ante un juzgado de control, que en este caso sería en Puente Grande. Para eso, bueno, como te compartía, afortunadamente se han unido pues varias personas abogadas también interesadas en el caso, ¿no? En pues al ver toda la agresión que han sufrido las personas detenidas y pues la injusticia con la que se ha tratado el proceso, pues nos estamos también ya coordinando desde estos días para llevar su defensa adecuada. Algunos muy seguramente estarán por allá en Puente Grande esperando que haya alguna audiencia, los demás estaremos también acompañando desde la Fiscalía por si hay más liberaciones. Entonces, nos gustaría tener más certezas para poderles decir qué es lo que sigue, pero hay todavía varios escenarios abiertos, pues por lo mismo, ¿no?, que no hemos tenido acceso a los expedientes, no hemos tenido acceso a entrevistarnos con ellos. Si bien sus familiares el día de ayer por la mañana pudieron acceder a la visita, pues se pudieron percatar que varios estaban muy golpeados, que varios necesitaban atención médica. Y pues bueno, entiendo que ya varios a su salida de las otras 32 personas acudieron inmediatamente a certificarse, a valorarse médicamente para saber cuáles son las lesiones que presentan a partir de las detenciones.
3: Y cuál es el camino jurídico que también pueden llevar, ¿no? Porque esto no es como de borrón y cuenta nueva, ya salieron, pues no, hay que...
4: Sí, claro, eso es importante y qué bueno que lo mencionas, porque justamente las personas que han obtenido su libertad salieron bajo una figura que está prevista en el proceso, que es que si bien continúa en investigación en su contra todavía para determinar si existió o no algún delito, pues ellos continúan siendo investigados. Hay una carpeta de investigación iniciada por algún delito en su contra. O sea, no es que ya hayan salido y pues bueno, se haya determinado que no tienen cargos, vaya, ¿no? Así se han referido también las familias. Entonces, lo que pasa es que seguirán siendo investigados, entonces también tienen que tener como ciertas reservas, ¿no? De no obstruir con las investigaciones y otras particularidades. Que bueno, si bien eso lo informó la fiscalía en uno de sus comunicados, la realidad es que muchos de ellos, de ellas, cuando salieron no sabían que ese era uno de las características de su liberación.
3: Tremendo lo que nos estás contando. Ángel, vamos a estar cerca de ustedes en este proceso y pues regresamos en los próximos días, esperando que haya mucha mayor claridad y una actuación contundente y decisiva por parte del gobierno del estado de Jalisco para que esto que está sucediendo no ocurra otra vez y además no quede impune. Te agradezco por lo pronto.
4: No, pues muchas gracias también a ustedes por el espacio. Yo sigo haciendo este llamado para que se continúe acuerpando a las familias de las personas que aún están detenidas. Creo que ha sido también una parte importante de este proceso que la ciudadanía pues se ha sumado también a exigir su libertad y sobre todo a documentar las graves violaciones a derechos humanos que sufrieron.
3: Muchísimas gracias, Ángel.
4: Que tengas buen día. Hasta
3: igualmente,
4: pronto.
3: Igualmente, Ángel Cadena, del Centro de Justicia para la Paz y el Desarrollo allá en Jalisco. Las 7:48, vamos a la pausa. 5543-77125, nuestro WhatsApp aquí en cabina. Yo soy Ana Francisca Vega, no se vayan, volvemos con más.

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6: Demandas legítimas en el IMSS deben atenderse. Sheinbaum, hoy, marcha nacional.
7: El financiero.
6: Crece la industria a su mejor ritmo en casi tres años. Repunte de 3.6% anual en agosto, impulsado por manufacturas electrónicas.
7: Excelsior.
6: Piso por piso, el IMSS escuchará a empleados. Para MBS Noticias, Ángela Molina.
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8: Por eso hace unos días hicimos un llamado en Zacatecas a que la gente buena le entre, a que recordemos esa frase de nuestro escudo de armas: el trabajo lo vence todo. A que le entres tú, que le entre tu familia y que le entren tus amigos, las personas a las que quieres, para no dejarle este Zacatecas a nuestros hijos.
9: Hoy justamente este movimiento me da la oportunidad de poder tener esa responsabilidad, no solamente de cuidar, sino de salvaguardar y sobre todo de transmitir a estas nuevas generaciones la esencia y el por qué luchamos.
10: El destino del hombre lo forja el carácter, jamás las circunstancias. Y aquí sobra carácter. Es que les fui a decir, no, a ver, si tengo que entrar al terreno del debate rudo, cálenme. Ese también fue ya una manifestación de que no, en esta es hasta donde tope.
11: Bueno, hablando sobre los números y las encuestas rumbo al 2027, algo interesante ocurre en Zacatecas. Hace ratito estaba escuchando uno de los audios de uno de los líderes del PT en diputados, Reginaldo Sandoval, que decía, pues básicamente hay cuatro estados en donde la coalición oficialista no está del todo consolidada, que son Michoacán, ya decíamos, el PT está buscando quizá nominar como candidato a Raúl Morón para competir con Carlos Torres Piña y eventualmente quizá Grecia Quirós de Movimiento del Sombrero, Colima, Nuevo León y también Zacatecas. Zacatecas, un estado que ha estado dominado por la dinastía de los Monreal hace ya varios sexenios. Así es que hay números interesantes sobre lo que está ocurriendo, esta fotografía de lo que está ocurriendo ahora en Zacatecas. Y en la línea tengo a Heidi Osuna, directora de Encol, que publicaste, Heidi, me da siempre gusto saludarte. Publicaste para El Universal esta fotografía de Zacatecas. ¿Cómo estás, Heidi?
12: Muy bien, Ana Francisca. Sí, el día de ayer publiqué esta encuesta para El Universal de Zacatecas. Hemos estado dándole seguimiento a algunos estados y bueno, en estos momentos pues Morena está en tercer lugar. El primer lugar lo tendría Movimiento Ciudadano con Jorge Álvarez Máynez con un 30% de la preferencia bruta. En segundo lugar, PAN PRI con Adolfo Fito Bonilla con 25%. Y en tercer lugar, Verónica Díaz por Morena, PT y Verde con 22%. Tenemos un 14% con decir que ningún, 8% no sabe y un 1% con un candidato independiente. A ver, esto, como bien dices, es una fotografía de este momento. Todavía no están, digamos que seguras las candidaturas, al menos la de Verónica Díaz, pues digamos que ya es oficialmente, ¿no?, la coordinadora. Y falta ver qué va a pasar con PAN PRI. Por eso hicimos otro careo también, ¿no?, porque no sabemos quiénes serán los candidatos tanto de MC como de una posible alianza del PAN PRI. Si en el próximo careo que realizamos fuera el PRI solo, Movimiento Ciudadano en alianza con el PT y Morena solos con el Verde, tendríamos en primer lugar al PRI con Adolfo Fito Bonilla solo al PRI, en segundo lugar a MCPT con Giovanna Bañuelos, sí, con 20%, sí, y a Verónica Díaz en tercer lugar con Morena Verde con 18%, uh-huh, y el PAN con 16% con Miguel Varela. Uh-huh. ¿Qué es lo que vemos? Pues una elección a tercios.
11: Sí.
12: Puede ganar el PRI, super, puede ganar Movimiento Ciudadano y sí, puede ganar Morena.
11: Sí.
12: Pero en estos momentos pues tenemos a MC en primer lugar, segundo lugar el PRI con el PAN y en tercer lugar a Morena.
11: Uh-huh. Una de las variables que ustedes los encuestadores siempre toman como una variable importante es la pregunta sobre la continuidad, ¿no? O sea, como independientemente de quién termine ganando, si a los zacatecanos en este caso les gustaría que continuara el proyecto actual o cambiar, ¿no? O sea, esta como interés de que las cosas se transformen, que las cosas cambien. Y ahí también tienen un dato interesante, ¿no?
12: Sí, sobre la sensación de cambio, 56% de los zacatequenses quieren un cambio en el gobierno del estado y solo 31% que Morena continúe gobernando el estado. Mira, una pregunta que normalmente hacemos, ¿no?, antes de preguntar las candidaturas, pues es si hoy fueran las elecciones, ¿por cuál partido político votaría?
11: Sí.
12: Ya si nos vamos por partidos, sin alianzas, puros partidos y marcas, Morena ganaría con 22%, segundo lugar sería el PRI con 17%, Movimiento Ciudadano 15%, PAN 10%, Partido del Trabajo y Partido Verde 4% cada una. También hacemos esta que es muy clásica y ahorita te voy a decir porque es muy distinta al resto del país, a lo que nos está arrojando el resto de los estados. Pero bueno, ¿por cuál partido nunca votaría para gobernador o gobernadora de Zacatecas? En este momento Morena encabeza el rechazo en Zacatecas con 29%, en segundo lugar el PRI con 26%, el PAN 6%, PRD 5%, Partido Verde 3%, Partido del Trabajo 3%, al mismo tiempo que Nueva Alianza. Es el primer estado en donde Morena supera al PRI en rechazo.
11: ¡Órale! Y eso ya es decir, estados,
12: eso ya en es todos un... los estados, ajá, aunque no gobierne Morena, tiene una marca mucho más sana. Te podré decir que a nivel nacional el rechazo a Morena debe oscilar en unos 15%. Sí. Aquí tiene 29% de rechazo, lo cual es altísimo. Y sobre todo es altísimo porque le gana al PRI. Sí. Es el único estado en donde el rechazo a Morena supera al PRI.
11: ¿Ya habías medido el rechazo a Morena en Zacatecas antes?
12: Ya había medido el rechazo a Morena en Zacatecas y no superaba al PRI hasta este momento. Ajá. A ver, otra variable importante que se debe tomar en cuenta es pues la aprobación del gobernador.
11: Pues sí.
12: Es un gobernador con una aprobación bajísima, 32% aprueba su desempeño frente a 58% que desaprueba su desempeño.
11: Ajá. Pues sí, David Monreal claramente no es el personaje favorito allá en Zacatecas. ¿Algún otro dato que te llame la atención de esta fotografía en Zacatecas, Heidi? ¿La gente piensa participar o eso no lo midieron ahorita?
12: Mira, es muy pronto, sí, ¿no?, para poder medir eso. Medimos conocimiento también de posibles aspirantes, de algunos que ya están y otros que suenan. Y las opiniones, ¿no? Si nos vamos a quién tiene mejor opinión de los que nosotros medimos, Jorge Álvarez Máynez encabeza los saldos de opinión con 23 puntos. En segundo lugar, Claudia Anaya con 16 puntos. Después, Adolfo Fito Bonilla con 15 puntos. Ulises Mejía Haro con 11 puntos. Giovanna Bañuelos igual, 11 puntos. Uh-huh. Todos los demás están en positivos, menos Saúl Monreal, que tiene menos 20 puntos de saldo de opinión.
11: Sí, es como de los Monreal va ahí, ¿no? En fin, es la fotografía, nuevamente, es la fotografía.
12: En estos momentos, ¿esto saldo de opinión qué es? Bueno, sumamos todas las opiniones positivas, uh-huh, y restamos las opiniones negativas. Uh-huh. En el caso de Saúl Monreal, tiene 15 puntos de opiniones positivas frente a 35 puntos de opiniones negativas.
11: Bueno, pues ahí está. Heidi Osuna, te mando un abrazo. Muchísimas gracias por conversar con nosotros. Muy interesante.
12: Gracias a ti, Ana Francisca.
11: Gracias. Un abrazo. La directora de Encol, Heidi Osuna. Vamos a la pausa a las 8 de la mañana con un minuto. 5543-77125. Por cierto, oigan, llama la atención. A ver, dos cosas de Amílcar Olán. Ayer Latino sacó un par de audios, unos audios nuevos de Amílcar Olán, que en los cuales se podía escuchar claramente cómo es que estaba negociando, estaba como fanfarroneando sobre cómo negoció 22 mil millones de pesos en distintas megas obras, particularmente en la refinería Dos Bocas. Son audios que, como decía, fueron difundidos por Latinus y están vinculados Amílcar Olán, por un lado, con Leonardo Cornejo, por el otro, ex encargado de la refinería de allá en Tabasco y actual subsecretario de Obras de Veracruz. Si les parece, escuchamos el audio en donde Amílcar sostiene haber concretado estos negocios por 22 mil millones de pesos en Dos Bocas.
13: La refinería yo le vendí 22 mil millones de pesos. Es la mitad casi del presupuesto de todo el estado de Tabasco.
11: Bueno, es lo que dice Amílcar Olán. Y después habla de que compró huachicol, pues porque era más barato, ¿no? O sea, porque pues hay que hacer negocio y hay que ganarle en todo. Entonces compró huachicol para la maquinaria, para parte de lo que se utilizó en la construcción del Tren Maya. Esto es lo que dice Amílcar Olán.
13: ¿Qué otra cosa han gastado por allá? 200 litros de diésel, he pagado dos veces esa madre. ¿Por cada uno?
14: Bueno, una es cuando se compró en bomba, vale 25 y son 5.500, y ahorita ya que se compra huachicol son 4.400.
11: O sea, imagínense, ¿no? Pues si se compra en bombas, o sea, en la gasolinera, pues son 25, pero pues, si se compra afuera, pues ya es menos, ¿no? Y entonces, pues hay que maximizar el negocio, dice Amílcar Olán. Bueno, por cierto, hablando de este personaje, que cómo se ha ido acercando, ¿no? Cómo se ha ido acorralando y ha salido información importante sobre él recientemente. Publica el Reforma que con Adán Augusto López, cuando era secretario de Gobernación, se avalaron casinos para Amílcar Olán. Un día antes de dejar el cargo, Manuel Marcué, director de Juegos y Sorteos de Gobernación durante el gobierno de López Obrador, autorizó apuestas por Internet a una empresa vinculada con el abuelo de Amílcar Olán. De acuerdo con una investigación, estos mexicanos contra la corrupción y la impunidad, el 28 de junio del 2023, Marcué autorizó a un par de empresas captar apuestas mediante los sitios betawarrior.mx y betawarrior.com.mx, y un día después dejó el cargo. Marcué llegó a Juegos y Sorteos, dice Mexicanos contra la Corrupción y la Impunidad, en enero del 2022 con Adán Augusto López, actual senador, con quien también trabajó, por cierto, en el gobierno de Tabasco. Así es que, pues esto, se avalan casinos pues con el secretario de Gobernación siendo Adán Augusto López. ¿Para quién? Para un familiar cercanísimo, el abuelo materno de Amílcar Olán, amigo íntimo de Andy López Beltrán. Las 8 de la mañana con 5 minutos, vamos a la pausa, 5543-77125, nuestro WhatsApp aquí en cabina. Volvemos.

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9: Son las 8 de la mañana con 11 minutos de este martes 13 de octubre de 2026. Esta es la información al momento.
8: En resumen,
9: platicamos hace unos minutitos con Ángel Cadena, abogado del Centro de Justicia para la Paz y el Desarrollo allá en Jalisco, sobre la situación jurídica de los que están todavía detenidos, las 7 personas detenidas después de la marcha del domingo pasado en contra de la mala calidad del agua allá en Guadalajara, y esto es parte de lo que nos dijo.
10: Hemos insistido en el equipo legal, hemos sido alrededor de 8 o 9 personas abogadas que hemos estado en el seguimiento al proceso y a ninguna nos han permitido el acceso a la información. No, realmente ha sido un poquito ya cuentagotas con lo que les han compartido a familiares.
9: ¿Tienen claridad por lo menos de qué delito están imputándoles?
10: Hasta el momento no tenemos ni certeza de los delitos.
9: ¿Cómo?
10: Que particularmente estas personas detenidas se están siendo investigadas. Lo que hemos sabido es a partir de quienes han sido liberados paulatinamente en estas 40, 48 horas. Han sido delitos, por ejemplo, como lesiones, ataques a las vías de comunicación, delitos contra representantes de la autoridad, resistencia de particulares. Sin embargo, de las personas que actualmente se encuentran detenidas, tampoco tenemos esa certeza.
9: O sea que ni acceso a la carpeta de investigación, la defensa de los detenidos, ni siquiera saben a qué delitos están enfrentando las personas que se supone que tienen que estar defendiendo jurídicamente, legalmente, que está pasando en la Fiscalía de Jalisco. De veras, esto es verdaderamente increíble, como si fueran los peores criminales, ¿no? Los peores criminales, es más, ni a los peores criminales de este país los tratan así, como a los manifestantes de la marcha allá por el la pésima calidad del agua en Guadalajara. Y se los platicábamos al arranque del programa, a eso de las 3 de la tarde, trabajadores del IMSS van a hacer una serie de movilizaciones, van a marchar del Centro Médico Nacional a las oficinas del IMSS en Paseo de la Reforma. Se prevé que integrantes de la CENTE y trabajadores del metro también se unan a esto que se le empieza a conocer ya como una mega marcha. Vamos a ver cuál es la convocatoria final, pero seguramente una tarde muy complicada en la Ciudad de México. Y las manifestaciones también se están llevando a cabo y se llevarán a cabo el día de hoy en distintos lugares de la República Mexicana. Nora Bucio, nuevamente te saludo. ¿Cómo estás?
11: Así es, Ana, te saludo con muchísimo gusto y de la misma forma la audiencia. Pues como preludio, desde hace varios días, los trabajadores de la salud de algunas áreas, específicamente del Hospital Siglo XXI, han realizado manifestaciones. El día de ayer correspondió a pediatría, oncología y cardiología, quienes protestaron afuera del Centro Médico Nacional Siglo XXI para exigir un salario digno, mejores condiciones laborales y el abasto suficiente de medicamentos e insumos, de acuerdo a Gabriel, enfermero y vocero de los manifestantes. Vamos a escuchar, si me lo permites.
12: Se me hace totalmente de pena que diga, y voté por Claudia Sheinbaum, y que ahora digan que el aumento que nos están dando es justo, que no hay carencias, que es justo lo que ganamos. Se me hace algo que me daría pena estar presumiendo a nivel mundial que los servicios de salud en México están óptimos, cuando en verdad vemos carencias, y la principal carencia, tu recurso humano, lo estés tratando como si fuéramos cualquier improvisado que salió, vas pasando por la calle y ven y trabaja. Digo, cada quien pone sus precios, pero a mi salario, en comparación de, y no es demeritando el trabajo de nadie, pero de una chica que pone uñas, va ganando más que yo en una semana.
11: Trabajadores del Instituto Mexicano del Seguro Social y organizaciones afines realizarán este martes 13 de octubre una megamarcha nacional que podría replicarse en otros estados del país, con salida a las 3 de la tarde de la entrada principal del Centro Médico Nacional Siglo XXI en el cruce de Avenida Cuauhtémoc y Baja California, esto con destino a las oficinas centrales del organismo ubicadas en Paseo de la Reforma 476. También se estima que pudieran llegar a Palacio Nacional. La movilización podría generar afectaciones a la circulación sobre la avenida Cuauhtémoc en las inmediaciones del Centro Médico, así como Paseo de la Reforma y otras vialidades de acceso al Centro Histórico, entre ellas Avenida Juárez y Eje Central Lázaro Cárdenas, aunque la ruta exacta del contingente no ha sido confirmada. Los trabajadores anunciaron que al arribar a las oficinas centrales del IMSS, la Comisión Política dará lectura a un posicionamiento en respuesta a las recientes posturas del secretario general del Sindicato Nacional de Trabajadores del Seguro Social, Rafael Olivos, de quien, por cierto, están pidiendo la renuncia. Entre las principales demandas, como ya habíamos escuchado, se encuentran la democratización sindical, justicia salarial, el suministro de insumos médicos y el cese de lo que los manifestantes califican como represión contra la base trabajadora. Ana, la información.
9: Te lo agradezco mucho, Nora.
11: Muy buenos días.
9: Estamos en comunicación y... pues para muestra un botón de lo que ocurre en distintos hospitales a lo largo y ancho del país, esta que vamos a escuchar es una enfermera, se llama Cintia Medina. Ella es enfermera del IMSS en Ciudad Obregón, que, pues, a ver, escuchen lo que ella está denunciando que ocurre en su clínica.
13: A todo el hospital, los invito a que se den una vuelta al piso que sea, y quiero que me llegue un piso que ustedes vean bien, un piso que esté limpio, un piso que esté aseado para poder tener a sus familiares en condiciones de salud óptimas. Uno trata, dice, el medio ambiente tiene mucho que ver, ¿verdad? Pacientes quemados, niños, pacientes operados, sufriendo de calor, igual que nosotros. Uno se lo aguanta porque ya está acostumbrado a eso, 12 horas, pero métanse una terapia intensiva. Sin aires, las tuberías chorrean de quién sabe qué cosa. Todo el que pueda ver esto y todos mis compañeros que están aquí no me van a dejar mentir. Heces fecales cayendo encima de las cunas de los niños. ¿Y qué pasa con esos niños? Se enferman. ¿Y a quién le echan la culpa? ¿Al personal?
9: En respuesta, el IMSS dice que realizó una supervisión a este hospital. Es el hospital regional número 1 allá en Ciudad Obregón.
13: ¿Y qué pasa con esos niños? Se enferman. ¿Y a quién le echan la culpa? ¿Al personal? ¿A quién? A los médicos, a las enfermeras, que son los que estamos siempre al frente con los pacientes. Faltan insumos, falta todo. ¿Los familiares a quién regañan? No regañan a los directivos, no regañan al sindicato que nos gestiona, regañan a la enfermera que está a cargo de ese paciente. Oye,
9: bueno,
13: ¿por qué
9: evidentemente ese es el audio equivocado. Vamos a pedirle a nuestros amigos de la producción que nos ayuden a... ¿Está el audio correcto? No, bueno. Vamos a ponérselos en un segundito más. Comisiones del Senado aprobaron la reforma que prohíbe el uso de teléfonos celulares y dispositivos digitales en aulas en escuelas de educación básica. Óscar Palacios, ¿cómo estás?
14: ¿Qué tal, Ana Francisca? Buenos días. Así es, avanzó ya en comisiones del Senado esta reforma que prohíbe el uso de teléfonos celulares y dispositivos inteligentes en escuelas de educación básica de todo el país. Por unanimidad, con 27 votos a favor, los senadores dieron ya luz verde a este proyecto que plantea restringir el uso de los dispositivos en aulas de nivel preescolar, primaria y secundaria durante toda la jornada escolar, por lo que, bueno, solo podrán utilizarse para fines educativos previamente programados, y esto también en casos de emergencia personal o por motivos de salud. En el caso del bachillerato, el dictamen establece que las autoridades educativas deberán realizar asambleas para decidir en qué momento estarán permitidos dichos dispositivos, mientras que en las universidades se fomentará su uso responsable. Justo durante la discusión, la senadora por el PRI, Carolina Villano, manifestó su postura a favor del dictamen, aunque advirtió que aún es necesario avanzar en la educación sobre el uso de las herramientas tecnológicas. Escuchemos.
15: Deberíamos responder dimensionando la realidad, aceptar que las tecnologías de la información y la inteligencia artificial van a acompañar a esta generación y a las que vienen a lo largo de su vida, en el estudio, en el trabajo, en su vida pública y en su vida privada. Y si eso es así, y lo es, la educación pública no puede limitarse a apagar el teléfono durante las clases. Tiene que enseñar a usarlo bien, cómo utilizar de manera adecuada, segura y protegida un dispositivo.
14: De igual forma, el senador por Movimiento Ciudadano, Luis Donaldo Colosio, indicó que se trata de una medida acertada, aunque se debe dar a los docentes la capacitación y los recursos necesarios para enfrentar lo que llamó la revolución digital. Así lo dijo.
16: Las y los docentes aplicarán esta regla todos los días, pero sin capacitación adicional y sin recursos nuevos. La revolución digital entró a nuestras vidas, se apoderó de la cotidianidad y también entró a las aulas. Y las maestras y maestros los hemos dejado solos a lo largo de toda esta revolución y evolución de las tecnologías de información, la revolución digital, también en el aula, y hoy por hoy pues, tenemos nosotros la responsabilidad de respaldarlos.
14: Finalmente, el senador por Morena, Aníbal Ostoa, destacó que se está apostando por un enfoque de corresponsabilidad, por lo que dijo, el éxito de la reforma no va a depender exclusivamente de los maestros, sino también de las familias y la propia comunidad escolar. Ana Francisca es el reporte. Buenos días.
9: Muchas gracias, Oscar. Muy buenos días. Las 8:21.
8: Luis Miguel González, Economía.
9: ¿Cómo estás, Luis Miguel? Buenos días.
17: Muy buen día, Ana Francisca. Con el gusto saludarte.
9: Oye, pone sobre la mesa la reunión del Fondo Monetario Internacional, estas reuniones anuales. Ahora se está llevando a cabo en Bangkok, en Tailandia. Y tú nos ponías, digamos, a discusión y a debate el tema del crecimiento. La economía que más está creciendo en el mundo es la India, con casi 7% de crecimiento. Pero, en fin, son debates y discusiones interesantes y además nos ayudan mucho a entender en dónde está parado México comparativamente con el resto del mundo, ¿no?
17: Sí, cuando decimos es la economía que más crece, la semana pasada decías, bueno, está Guyana, pero es una economía chiquita. De las 10 más grandes, con mucha diferencia, la que trae mejor desempeño es la India, 7%. Uh-huh. La reunión del Fondo Monetario, hay que recordar, son dos reuniones al año, una en primavera y otra en otoño, y esta reunión hace una especie de recuento de cómo ha sido 2026. Para México hay dos mensajes que me parecen interesantes, más allá del pronóstico del PIB, que ya sabíamos, 1.5, habla de lo que está pasando con las exportaciones de bienes relacionados con inteligencia artificial, uh-huh, estos equipos de cómputo, y dice, no da para impulsar mucho el PIB por el bajo contenido nacional, pero podría generar una ola de nuevas inversiones en el sector. Uh-huh. Me parece interesante, hay que recordarlo, si tenemos como referencia las exportaciones manufactureras que tienen más de 40% de contenido nacional, las de inteligencia artificial es menos de 20%.
9: Sí.
17: Literalmente, pues ponle mano de obra, algunas cositas más, pero el gran reto es cómo incorporas más contenido nacional a este boom exportador. Uh-huh. ¿Qué otra cosa dice el Fondo Monetario que creo que por alusión México entra en el paquete? Dice, junto con inteligencia artificial, el gran tema de 2026 es el desorden de las finanzas públicas, cómo prácticamente todos los países desajustaron su gasto respecto a sus ingresos.
9: ¿Y eso por qué?
17: Una parte fue para hacerle frente al shock de los precios altos del petróleo, combustibles, subsidios, para relanzar sus economías. Habrá que recordar que ha sido un año donde economía rima con atonía. O sea, simplemente las economías están creciendo menos de lo que deberían. Y los gobiernos a veces echan mano del expediente más fácil, que es gastar más para tratar de impulsar el crecimiento. Dice, no habíamos tenido esta situación tan desordenada desde la pandemia. Obviamente la pandemia se justificó por, por lo excepcional de las circunstancias. Pero dice, aguas con el déficit de finanzas públicas, literalmente lanza una señal de alerta por el propio déficit de Estados Unidos. No hay manera de que eso sea sostenible, dice Fondo Monetario. Hay que decir, parece que cuando se refiere al mundo, uno dice, bueno, México trae otros tiempos, mucho de lo que dicen respecto al mundo, pues hay que ver si aplica a México o no. Somos una economía súper globalizada, súper integrada. Si hay un problema con Estados Unidos, nos pega directo, pero también lo hemos visto este año. Si hay un tema de abasto de combustible en Medio Oriente, tarde o temprano, pues ese problema se refleja en México. En ese sentido, Ana Francisca, lo que nos está diciendo el Fondo Monetario es la inteligencia artificial sí trae algo para nosotros, si hacemos la tarea, somos parte de este desorden de finanzas públicas, no somos el peor caso, así como cuando comparamos el PIB y decían, bueno, hay otros que crecen más, pues el déficit de México, ingreso, gasto público, pues palidece comparado con el que trae Estados Unidos, Francia y otros países.
9: Sí, ahí el tema, Luis Miguel, no sé si estés de acuerdo conmigo, ahí el tema es la robustez económica, es decir, aunque no sea una situación tan delicada, digamos, el respaldo económico, el respaldo pues del impulso y de la magnitud y el tamaño de las economías es muy distinto. No es lo mismo la economía mexicana y lo que eventualmente puede, el shock que eventualmente pueda, digamos, asumir, que economías como Francia o como obviamente Estados Unidos, ¿no? O sea, creo que ahí
17: absolutamente de acuerdo. Sí, literalmente cuando uno llega al hospital, pues depende de tu historial.
9: Exacto.
17: ¿Cómo te va con el diagnóstico, no?
9: México anda debilucho en ese sentido.
17: Anda un poquito inmunodeficiente.
9: Oye, a ver, tu primera plana, la primera plana del Economista, la actividad industrial crece en agosto 3.7% anual, son 5 meses al alza.
17: Es muy buena noticia. En buena medida, manufactura había pasado por un periodo muy largo, casi 2 años, entre el 24 y el 26, de no crecimiento, pues empieza a haber señales de vida. Normalmente, sector industrial son 4 componentes, manufactura, energía, construcción y minería. De los 4, el único que sigue sin levantar es minería, en buena medida por mala regulación. México no ha podido encontrar una fórmula, vamos a decir, de minería del siglo XXI. Donde se proteja la naturaleza y se pueda crecer, pero quitando minería, está creciendo construcción, está creciendo el PIB de la industria y construcción.
9: Bueno, pues ahí está.
17: Energía.
9: Ahí está. Luis Miguel González, te mando un abrazo, buen martes.
17: Muy buen martes, Ana Francisca. Hasta pronto.
9: Platicamos mañana a las 8 de la mañana con 28 minutos. Vamos a la pausa, 5543-77125. Saludos, Poza Rica, San Cristóbal, Torreón, Marabatío, Guadalajara, Cámbaro, puerto de Acapulco. Gracias por conectar esta mañana con nosotros. Vamos a la pausa, tenemos mucho, mucho más al volver.

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6: Los trabajadores y las trabajadoras saben qué es lo que hace falta en cada piso, cuál es el equipo que no funciona, dónde hace falta más personal.
7: Enfermería tiene que comprar sus propios insumos para poder atender a los derechohabientes.
8: Problema de desabasto, que hay algunos problemas de proveedores, pero también hay problemas dentro del IMSS de distribución que SOE está tomando medidas para poder resolver y que hay que atender.
9: 8:33 a.m. Dentro de todo este tema de las protestas de trabajadores del sector salud, las protestas se dan básicamente en tres ámbitos. Uno es el tema laboral, el tema salarial, el tema de las prestaciones. Número dos, el tema de desabasto de medicamentos. Y número tres, el tema de insumos básicos para la operación. Son estos tres elementos que están empujando a los trabajadores del sector salud, a un sector, digamos, no todos están en esto, pero los que están en esto por estas tres razones. Pero también, y llama la atención, me llamó mucho la atención, una comunicación del Consejo Coordinador Empresarial, también por ahí estábamos hablando de la Canaco y de la Coparmex, en fin, distintas organizaciones del sector privado, que salen a decir, a ver, nosotros como empleadores del país estamos aportando lo que tenemos que aportar para que los trabajadores tengan seguridad social, tengan servicios de salud, o sea, estamos haciendo nuestra parte. Y cuando llegan nuestros trabajadores a las clínicas, a los hospitales, pues resulta que no hay insumos, que no hay medicamentos, que no pueden ser tratados, que les dan la cita para de aquí a 6 meses. Y pues algo no está cuadrando, digamos, en esta ecuación, porque se supone que es una ecuación que implica tres partes: la aportación del gobierno, la aportación de los propios trabajadores y la aportación de los patrones. Entonces, hay dos que sí están aportando lo que tienen que aportar en tiempo y forma, y pues los servicios simple y sencillamente no están ahí. En la línea tengo a José Medina Mora, presidente del Consejo Coordinador Empresarial. Un gusto siempre conversar contigo, José.
10: Igualmente, Ana Francisca, qué gusto saludarte.
9: Pues me parece muy importante lo que ustedes están diciendo, José. La verdad.
10: Sí, pues como bien lo señalas, las empresas hacemos las aportaciones al Seguro Social y lo que esperamos a cambio es que haya una atención adecuada a nuestros trabajadores, pero pues como sabes se ha ido deteriorando ese servicio, ha habido ocasiones en donde pues no tienen los suficientes insumos, posponen las citas, inclusive las cirugías. Pues nos ha tocado casos que nos reportan las empresas en donde uno de sus trabajadores, después de 6 meses que le dan la cita para hacer una cirugía, entra a quirófano y resulta que no hay el instrumental adecuado y entonces tiene que posponerse nuevamente la cirugía, además de la situación de escasez de medicamentos, que es un tema que pues lleva varios años, de repente mejora, luego vuelve a tener problemas y tal cual, la petición que hacemos desde el sector empresarial es que se le dé el servicio y la atención adecuada a todos nuestros trabajadores, dado que tanto los trabajadores como las empresas aportamos, y es una cantidad importante estas aportaciones, y pues justo

0: insisto, lo que esperamos es que haya esa atención médica que es lo que se merece.
1: No sé si, ya me dirás tú, José, ¿es la primera vez que salen a hablar sobre esto así de claro, pues, quiero decir?
0: No, digamos que esto es recurrente. Uh-huh. No es la primera vez que señalamos deficiencias en la atención a los trabajadores derechohabientes del Seguro Social. Sin embargo, pues ahora se combina con otra crisis dentro del Seguro Social, que son los mismos trabajadores que, bueno, señalan que no tienen efectivamente esos insumos. Entonces es una situación que requiere de pues la atención para resolver de fondo la situación del Seguro Social. Hemos señalado esto en varias ocasiones, pero sí nos parece que es momento, esto se va agravando y que sí, esto requiere ya una atención. Qué bueno que la presidenta ha mencionado y le ha dado la instrucción a Zoé Robledo para que se meta a fondo a resolver esta situación del Seguro Social, tanto hacia adentro a los trabajadores como sobre todo la atención médica para los trabajadores de todas las empresas.
1: Sí. Porque, a ver, yo creo, José, más allá del tema humano, que creo que es el más importante, que es la atención a la salud de las personas, pero más allá del tema humano, como sector empresarial, pues debe tener una repercusión muy clara en términos de la productividad, José, ¿no? O sea, si un trabajador no puede hacer su trabajo porque no lo pueden atender, porque tiene un problema de salud, o sea, se va acumulando todo eso. No sé si haya una cuantificación de eso, pero seguramente la hay, ¿no?
0: Digamos, si es hay una afectación directa en la productividad de los trabajadores, obviamente, uh-huh, en el proceso en que tienen alguna enfermedad o algún accidente, y que si no es atendido a tiempo y adecuadamente, pues claro que esto repercute, ¿sí?, en la productividad de la empresa. Digamos que se ha mencionado la posibilidad de que con esos recursos que aportamos las empresas se podría, digamos, pagar el servicio médico privado,
1: claro,
0: concesionado, para que tuvieran la atención adecuada.
1: Claro.
0: Digamos, los recursos ahí están, y es por eso la exigencia hacia el Seguro Social a la atención de nuestros trabajadores de la manera adecuada.
1: ¿Hay algún debate dentro del Consejo Coordinador, dentro del sector empresarial, dentro de la cúpula empresarial, sobre si es momento de, no sé si condicionar es la palabra, pero fiscalizar de mejor manera las aportaciones patronales, José? Porque finalmente es dinero de la empresa, o sea, barato no es, pues.
0: Sí, digamos, son parte de las aportaciones que tenemos que hacer, así como aportamos y pagamos los impuestos correspondientes, uh-huh, con los cuales el gobierno, bueno, tiene esos recursos para gobernar, pues de igual manera estos recursos al Seguro Social pues son precisamente para la atención médica de los trabajadores, y justo como ciudadanos pues lo que necesitamos es que haya esa rendición de cuentas, ¿no? Que esos recursos que entregamos pues realmente sean utilizados adecuadamente para que el nivel del servicio que reciban los trabajadores sea el adecuado, y si no, pues buscar medios alternativos para la atención médica de los trabajadores. Si el Seguro Social no puede atender a los trabajadores, pues entonces pues buscar a lo mejor esquemas en donde se concesione para que finalmente el trabajador, que es más importante en este tema,
1: pues sí,
0: que tenga algún problema de salud, pues pueda ser atendido como se debe.
1: Ahora, en ese escenario, José, pues truena el Seguro Social, ¿no?
0: Bueno, esto quiere decir que requiere pues una reestructuración a fondo,
1: ¿sí?,
0: para que pueda, por un lado, atender adecuadamente a sus trabajadores internamente, que tengan el material adecuado. Escuchamos quejas y es por eso que ahora cobra relevancia, uh-huh, este tema que hemos puesto sobre la mesa, sí, desde hace tiempo, porque hay también un problema interno con los trabajadores del Seguro Social. Desde luego tiene el Seguro Social pues esta obligación de pagar las pensiones, digamos, y es también por eso las aportaciones que hacemos las empresas para el Seguro Social, para que tengan el día que se jubilan, tengan esa pensión, uh-huh, pero también durante el transcurso de su vida, pues que tengan esta atención médica. Recuerda que hubo tiempos en que era una atención médica muy buena y esta se ha ido deteriorando, y es precisamente por eso la llamada de atención de decir esto se tiene que componer, si no, bueno, buscar medios alternativos de concesionar precisamente el tratamiento médico de los trabajadores.
1: Sí. Hay intenciones, José, de promover, de buscar un diálogo formal. No quiero decir un diálogo, yo sé que hay siempre con el gobierno federal, pero un diálogo formal, abierto, público, transparente, creo que nos lo merecemos todos, José.
0: Sí, sin duda. Yo creo que es lo que necesitamos, tener ese diálogo abierto, transparente, como lo mencionas, para que encontremos cuál es la mejor solución para el Seguro Social. Queremos que el Seguro Social recupere ese nivel de atención, desde luego arregle los problemas internos que tiene con sus trabajadores, pero sobre todo que una vez arreglado eso, el nivel de atención a los derechohabientes pues sea de nivel de acuerdo con precisamente el servicio que se paga, que hasta ahora no ha sido el caso, y por eso es el de levantar el tema y desde luego buscar el diálogo para encontrar la solución adecuada.
1: Pues estamos muy atentos a lo que desde el CCE se vaya promoviendo, y por lo pronto muchas gracias, José, por estos minutos.
0: Al contrario, Ana Francisca, qué gusto saludarte y un saludo para toda tu audiencia.
1: Gracias, igualmente. Buen martes, las 8:42. José Medina Mora, presidente del Consejo Coordinador Empresarial. Las 8:42. Citlali Sainz, ¿cómo estás?
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3: ¿Qué tal, Ana? Muy buenos días a ti. Buenos días también a nuestros amigos del auditorio. Pues te comento cómo arrancan en esta jornada los principales indicadores en Wall Street y en México. El Dow Jones Industrial está registrando un avance de 0.54%. Está perdiendo el Nasdaq 0.46%. Y gana el S&P BMW de la Bolsa Mexicana de Valores 0.37%. Se cotiza en 66.991.89 unidades. En el mercado cambiario, el dólar en ventanilla bancaria se compra en 17 pesos con 69 centavos, se vende en 18 pesos con 71. El euro se compra en 20 pesos con 6, se vende en 20 pesos con 63 centavos. Y finalmente, la criptomoneda más conocida, el Bitcoin, avanza 2.73% en esta jornada. Se compra ya en 1.533.677 pesos por cada cripto. Ana, es mi reporte al auditorio. Muy buenos días.
1: Muchísimas gracias, Itlali. Muy buenos días, las 8:43.
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5: Reconocemos el liderazgo de nuestra presidenta, pero el partido no estuvo a la altura de las circunstancias, ni de nuestra presidenta, ni del movimiento, y el partido traiciona el principio fundamental de la honestidad, de la integridad de la persona que se ha puesto.
6: No debo olvidar que en Morena el pueblo es quien manda y hoy en las encuestas me volvió a poner aquí. No debo olvidar a la gente que participó en este proceso y a sus equipos.
7: Soy parte del movimiento, creo en el movimiento y apoyo a la doctora Claudia Sheinbaum y no me puede decir usted que por qué no me voy. Pues le estoy diciendo, estamos viendo, no pertenezco al partido.
6: No debo olvidar que fui la más votada en varias ocasiones y eso es gracias a la confianza que la gente tiene en mí. No debo olvidar que Nuevo León no quiere personas corruptas e insensibles gobernando.
8: Carlos Pérez Ricard, ¿qué está pasando?
9: ¿En dónde?
8: En el mundo.
9: ¿En el mundo morenista?
8: En el mundo morenista. A ver, son cuatro las candidaturas que creo que no están amarradas, ¿no? En términos del oficialismo. O sea, como
9: vamos un pasito atrás.
8: A ver.
9: Yo quiero pedir una disculpa al público, porque me encantaría hablar del PAN y del PRI. Me encantaría hablar de otros procesos internos.
8: Bueno, en Zacatecas sí podemos hablar de procesos internos.
9: Pero que tienen que ver con la 4T.
8: Sí.
9: Pero no sé si tú sepas o el público sepa cómo diablos están definiendo los candidatos de la oposición a la 4T. Yo no tengo la menor idea, he estado buscando información y es muy complicado realmente saber qué está pasando dentro del panel PRI. Entonces tenemos que refugiarnos en lo único que más o menos tenemos información, que es lo que sucede en Morena, que además hay que decirlo, cumplió la semana pasada 15 años desde que fue asociación civil, ya una quinceañera, que ahora está envuelta en problemas y es justamente de lo que vamos a hablar, de los problemas en los que está envuelto Morena. Yo te plantearía que es un problema es más estructural. Es un partido que creció de manera desmedida, como buena quinceañera.
8: Que las quinceañeras crecen desmedidas. ¿Qué fue eso, Carlos Pérez Ricard?
9: Bueno, Morena está creciendo de manera desmedida y curiosamente tiene también 15 años desde que fue fundada.
8: Sí.
9: Y creo que hay una brecha entre ese crecimiento y la falta de institucionalización del partido, que le da lugar a las encuestas como una muy mala idea. Las encuestas, yo lo escribí el jueves pasado en mi columna en Reforma, son una muy mala idea. Tal vez es una buena manera de dirimir el conflicto cuando crece un partido, como fue el caso de Morena hace 8 o 9 años, cuando había un liderazgo identificable y, como López Obrador, completamente indiscutido. Pero cuando eso ya no existe y cuando el partido ya gobierna la mayoría de las gobernaturas, cuando gobierna también y controla el Congreso, las encuestas ya no pueden servir más como la única forma, como el método principal de llegar al poder. Son una muy mala idea, por tres argumentos centrales, Ana. El primero es que rompe la representación política. Quien vota puede decidir algo, pero quien responde una encuesta, no. No puede reclamar absolutamente nada. En segundo lugar, se desprecia la militancia. Años de trabajo valen lo mismo que la respuesta de alguien que nunca pisó una asamblea. El que fue casa por casa repartiendo el periódico, pues su opinión valdría en todo caso lo mismo que el que simplemente abrió la puerta de su casa para recibir al encuestador. Y la más importante, el mayor problema que tienen las encuestas hoy para Morena, tras 8 años en el poder, es que está repleta de incentivos perversos. Mide el reconocimiento, el apellido, pero eso se compra con publicidad o se hereda con el apellido. Y creo que estamos viendo los primeros estertores de los problemas que tienen las encuestas, específicamente traía los casos de Michoacán, de Zacatecas y de Nuevo León. No sé por dónde quieres que le entremos.
8: No, yo nada más le agregaría a tu análisis un dato que creo que ayuda a explicar también las dificultades de Morena hoy, que es, tú decías, creció exponencialmente, y además lo que es cierto es que creció exponencialmente a costa de la mudanza de miles de militantes de otros partidos, particularmente priistas, con toda su ideología priista, con todo su sistema político en la cabeza y sus triquiñuelas, hacia Morena. Entonces, ¿qué pasa? Que termina Morena siendo una amalgama muy diversa.
9: Un catch-all party, como se suele decir en inglés, ¿no?
8: Pues sí, pero con una base, no sé si la base, pues, pero con un sector, pues que difícilmente podríamos pensar que está buscando un fortalecimiento democrático, ¿no? Está
9: institucional, buscando... yo te diría. Porque puede ser democrático, pero no es institucional. De hecho, el gran logro de Andy López Beltrán en su pasada administración fue la de supuestamente haber llegado a los 12 millones de militantes. ¿Pero de qué te sirve tener 12 millones de militantes que no participan de manera activa y que en realidad en muchos casos terminan por ser simplemente, digamos, parte de la manera que tienen los liderazgos de extorsionar?
8: Están por
9: a
8: el
9: la
8: hueso, pues.
9: ¿No? Están por el hueso, son en muchos casos sindicalizados, etcétera, etcétera, etcétera. Bueno, traía el caso de Michoacán, Zacatecas y Nuevo León. En ninguno de los casos todavía hay una ruptura oficial, pero es muy probable que lo vaya a haber, y por eso quería hablar de esto. En el caso de Michoacán, el designado fue Carlos Torres Piña, por cierto, fue fiscal de Michoacán. Qué pésima idea tener fiscales como candidatos.
8: ¿Te parece?
9: Me parece que también se generan los incentivos más perversos que pueda haber, que en quien se debería encargar de perseguir a los criminales, termine luego siendo candidato, ¿no? Me parece muy mala idea que sean fiscales, y en este caso en particular, creo que sobre Carlos Torres Piña hay muchas cuestiones alrededor de su probidad. Él termina supuestamente ganando la encuesta en Michoacán, dejando atrás a un dirigente muy importante que es Raúl Morón, que por cierto en 2021 había sido designado candidato y que luego el tribunal lo termina por dinamitar, ¿no?
8: Raúl Morón, hay que decir, es que senador. Es Michoacán, o sea, sí, una de las personas que el propio Carlos Manso había señalado de si algo me pasa, pregúntenle a Raúl Morón, y ahora
9: le decía Quiroz. Y una paradoja también, ¿no? Muy importante, que si Morón rompe con Morena, se iría el PT, y eso, ¿en quién iría en beneficio? Dímelo tú.
8: No sé.
9: De Grecia Quiroz, que iría con el Movimiento del Sombrero o Movimiento Ciudadano. Uh-huh. Entonces, la ruptura en Morena, en Michoacán, justamente por Raúl Morón, podría ir en favor justamente de Carlos, de la viuda de Carlos Manso, hoy representado en Grecia Quiroz, ¿no? Pero puede haber rompimiento ahí, de hecho ya está más que apuntado lo que va a pasar ahí en Michoacán. En el caso de Zacatecas es todavía más trágico, porque Morena aplica la regla antinepotismo desde 2027 y así se cierra el paso a Saúl Monreal, pero en cambio la salida es dar la candidatura a Verónica Díaz, que es una persona que en Zacatecas no conoce absolutamente nadie, y sin embargo termina por ganar la encuesta ya. Y ayer sale una encuesta de Encol, no sé si la viste, Ana.
8: Sí, acabamos de hablar ahorita con Heidi Osuna.
9: Bueno, es brutal. Va en tercer lugar.
8: Oye, pero es brutal. Zacatecas es el único estado en el que Morena tiene peor calificación que el PRI del país.
9: Bueno, imagínate eso.
8: Imagínate nada más. Es el único pobre estado, zacatecanos. Es el único estado en el que el PRI va abajo de Morena en términos de mala percepción.
9: Bueno, pues imagínate tú eso. Todo por complacer, lo digo así sin ambages, a la familia Monreal. Porque ella es familiar de ellos, Verónica Díaz, es elegida bajo gritos de fuera el monrealismo y nepotismo, y ahora va en tercer lugar y Morena está en riesgo de perder la candidatura, justamente allá en Zacatecas. Y el caso más trágico a mí me parece que es el de Nuevo León.
8: ¿Por qué?
9: Porque ahí Morena no gobierna, ahí tenía sí muchos liderazgos importantes, incluyendo el de Tatiana Cloutier, un estado de más de 6 millones de habitantes, y queda la sensación que al elegir a Clara Luz Flores, lo que termina por hacer Morena es por negociar el estado. No tengo claro si con MC o con el PRI y el PAN, pero elegir una candidata que hace 6 años queda con el 14% del electorado y queda en cuarto lugar. En cuarto lugar queda Clara Luz Flores. Y repitiendo con la candidata, pues la sensación que a mí me deja como alguien que simpatiza mucho con el movimiento es que se deja el estado, se deja perder el estado en favor de otros. Y hay una negociación inconfesable de la que tú y yo y nuestro público nunca se va a enterar. Se pierde la oportunidad de transformar, de llevar un proyecto de izquierda a Nuevo León en favor de una negociación. Termino. Desde mi punto de vista, esto no se resuelve culpando a Ariadna Montiel ni a Citlali Hernández. Creo que han sido buenas dirigentes hasta donde han podido. Tiene que ver con el método de selección, con la falta de institucionalización de órganos, de padrón, de formas institucionales para dirimir el conflicto, pensando que simplemente las encuestas y que decisiones políticas que luego no se explican van a poder resolver algo que empieza a ser muy grave, como son las fracturas dentro de un partido que, insisto, gobierna 2/3 partes del país y que, sin embargo, ha sido incapaz de crecer del mismo modo que ha crecido su electorado. Es decir, hay una brecha entre el crecimiento del electorado y de lo que gobierna y con su institucionalización, y es justamente el tema que te vengo a plantear hoy.
8: Ahora, a mí lo que me parece, no sé si estás de acuerdo, es que en el fondo el hecho de que no se haya perfeccionado un sistema, que no sean las encuestas, es un reflejo de que pues no quieren soltar el poder. ¿Por qué? Porque en el momento en el que se institucionaliza, en el momento en el que hay protocolos, en el momento en el que se puede debatir cómo se eligen a sus candidatos, pues en ese momento el dedazo deja de funcionar. Y claramente lo estabas diciendo tú, por ejemplo, ¿qué pasó en Nuevo León? ¿Cuál es esa negociación? ¿Quién sabe cuál será la negociación? Pero claramente ahí atrás intereses que no conocemos y que están moviendo las cosas al nivel de entregar el estado, pues el estado más rico del país.
9: Puede ser que en el corto plazo sí. Pero un partido, y esto además lo sabemos por historia comparada con otros partidos políticos en América Latina y en Europa, que vienen de liderazgos fuertes y que no encuentran una forma de institucionalizar ese liderazgo en instituciones de mediano y largo alcance, termina por romperse.
8: Pues sí.
9: México no es excepcional en el mundo, ni Morena es excepcional.
8: Pero ¿qué le pasó al PRD?
9: Bueno, ahí fueron las tribus los que terminaron
8: Pero Morena está lleno de tribus. No les decimos tribus.
9: Bueno, una de las cosas que terminó por dinamitar al PRD fue justamente la incapacidad de establecer instituciones fuertes, ¿no? Y pensar que podían las tribus repartirse el partido. Mucho me temo que, y lo digo hoy, cuando Morena es el partido más fuerte,
10: seguramente
9: ganará prácticamente todas estas elecciones, que así es como se empiezan a ver los pequeños problemas en los partidos, y a veces desde el centro, desde donde estamos tú y yo hoy hablando, no vemos estos pequeños rompimientos, estas pequeñas fracturas, que me parece dan cuenta de un problema ya estructural. Michoacán, Nuevo León y Zacatecas empiezan a dar cuenta de un problema estructural y que creo que hacia el 2030, mi lectura es que hacia el 2030 pues vamos a ver ya en esteroides. No como las quinceañeras, pero...
8: Ya sabes que este deja caso. Las quinceañeras en paz, Carlos. Honestamente. Oye, no es el tema de la participación de hoy, pero sí me llama la atención... la última semana, como han incrementado en distintas columnas de opinión y en trascendidos, etcétera, etcétera, el tema del 2030 dentro de Morena, no había estado sucediendo algo así tan claro. Creo que un poco detonado por la declaración de Manuel Velasco el otro día diciendo que, ¿cómo era?
9: Que era el Pedro Infante de la política,
8: El Pedro Infante de la política. Y a partir de ahí se empezaron así como a filtrar cositas en distintos...
9: Hay una muy buena, yo recomiendo al público, la de Roberto Samarripa de ayer. Se llama Ansias.
8: Sí, muy buena.
9: Muy buena columna, como siempre, la escribe...
8: O sea, Clara Brugada versus Omar García Harfuch.
9: Yo mismo le dije a Samarripa que no hay que comer ansias tampoco y que falta mucho para eso. Y él me decía que no, que en realidad falta muy poquito. Y un poco lo que empiezan a decir es estos análisis que ya habría, ¿no? Habría, pongo el condicional, dos bandos claramente identificables o identificables en Morena. Uno el de Omar García Harfuch y otro el de Clara Brugada. A mí no me queda tan claro que esos vayan a ser los bandos, pero sin duda pareciera que en una semana nos hemos adelantado al panorama electoral del 2030. Insisto, una disculpa, me encantaría hablar mucho de lo que pasa también el PRI y el PAN, pero un poco la sensación es que la política nacional hoy se está discutiendo dentro de la 4T.
8: Bueno, hace mucho tiempo está pasando.
9: Hace mucho tiempo. ¿No? Bueno, pero ahorita debería ser el momento, pienso, en donde estamos escuchando hablar más de la alternativa que tiene el sistema político a esto de lo que estamos hablando. De perdedores con razón, desde mi punto de vista, en Morena, que no van a encontrar un barco al cual irse porque en la oposición, en el estado actual de la oposición, es muy complicado. Y un último argumento, Ana, el hecho de que esté tan mal la situación en el PAN, el PRI, en la oposición, pues tampoco deja buenos incentivos a Morena para mejorar las cosas. Si tan mal están allá todas las cosas, pues acá no hay razón para mejorarlas. En beneficio del PT y en beneficio del Verde, que pueden extorsionar a su gusto a Morena.
8: Felices, encantados de la vida.
9: 4T. Encantados de la vida.
8: Encantados de la vida, felices de la vida, rumbo.
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2: La hora exacta es 8 de la mañana, 4 minutos.

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1: De la mañana ya con 8 minutos. Bienvenidas, bienvenidos al punto exacto de hoy. Mi nombre es Raúl y es un honor, un gusto, un placer total acompañar tu mañana desde este momento y hasta las 12 del mediodía con lo que tú ya sabes y que es característico en el punto exacto. Tenemos las mejores promociones, tenemos oportunidad de que formes parte de las mejores promociones y ya sabes, hay que estar en sintonía de la estación naranja. Atención para la gente que nos escucha a través de la aplicación. Pasen el dato de que estamos teniendo una falla técnica por, yo creo, las afectaciones que hubo por parte del huracán. Pasen el dato de que nos estamos escuchando en la app de EXA, en la aplicación de EXA, nos escuchamos al 100. Les invito a que vayan en este momento a pasar el dato, a mandar el mensaje para la gente que nos escucha tradicional y clásicamente a través de su radio en el 104.1, de su grabadora, del auto, del radio que tienen dentro de su auto, que nos escuchen a través de la aplicación por este momento porque estamos teniendo algunas complicaciones técnicas, pues ya sabemos, por todo lo que sucedió, el aire, las antenas se mueven, la electricidad se baja, disminuye la potencia, etcétera. Nos estamos ya poniendo manos a la obra. Ya nuestro equipo de ingenieros y el equipo técnico están viendo cuál es la situación para remediarla de inmediato, pero estamos en vivo y estamos al 100 por la aplicación de XFM 104.1. Así que si usted conoce a alguien que nos escuche clásicamente a través del 104.1 de su radio o a través del radio del automóvil, ya sea en la grabadora, el estéreo, etcétera, o también de la forma más clásica que es arriba de su vehículo, pues pásenle el dato, mándenle un mensajito que nos escuchamos a través de la aplicación y ya una vez que esté restablecida la señal, vamos a estar compartiendo con ustedes que ya está todo bien, que ya está todo ok para que nos siga escuchando a través de la forma clásica si es que así a usted le gusta. Pero también es la oportunidad para que la gente que nos escucha a través de la aplicación pues pase el dato para las personas que lo hacen de manera clásica y ahora ya todos estemos migrando al entorno digital. ¿Se da cuenta? Estas necesidades nos hacen brincar o nos hacen migrar hacia estas nuevas tecnologías. La verdad es que la forma clásica es muy fácil, es muy accesible, pero también vamos teniendo en cuenta que tenemos esta otra herramienta que es escuchar la radio a través de una plataforma digital en la aplicación de XFM 104.1. Bueno, la aplicación de EXA, que la puedes descargar en cualquiera de las tiendas de los dispositivos o de las telefonías, vaya, también de los sistemas operativos, lo puede descargar en la tienda donde están las aplicaciones. Es gratis, nada más únicamente se va al 104.1 Ensenada, 104.1 Ensenada, porque hay otra frecuencia que es similar, igual diría yo, 104.1 de nuestros hermanos de León, pero obviamente tiene que decir 104.1 Ensenada. A ver, gente que me está escuchando a través de la aplicación, comuníquese a través del WhatsApp. Quienes nos están oyendo a través de la aplicación de EXA, ya nos están pasando por acá el dato de que no se oye, de que no se oye la señal a través del 104.1 del radio, pero les digo, estamos a través de la aplicación en la internet, en la aplicación, en la web, también nos escuchamos al 100, así que pásenle el dato para la gente que nos está escuchando o que quiere escucharnos a través del 104.1 de su radio, de su estéreo, que por el momento, por complicaciones técnicas, tenemos este pendiente. Y vamos con la afinación de estos detalles para que la señal se restablezca a través de la forma más clásica. Pero si tiene oportunidad, pásele el dato a esa persona que nos oye siempre en el radio, que descargue su aplicación, que nos escuche a través de la página web, si tienen oportunidad, para que no pierdan ningún detalle de lo que está sucediendo en XFM 104.1. Por lo pronto, arrancamos de esta manera el programa de hoy. Les digo, en cuanto se restablezca la señal, vamos a tener oportunidad de compartir con ustedes ya todo de una manera tradicional. ¿verdad? Pero la gente que nos está escuchando a través de la aplicación, muy buenos días, quédese con nosotros. Hay algunos detalles técnicos que estamos afinando, que estamos trabajando en ellos, pero los que estamos en el entorno digital, nos escuchamos al 100. Bienvenidas, bienvenidos, quédense con nosotros, disfruten de este programa. Ojalá que hayan tenido una excelente mañana y de esta manera arrancamos el programa de hoy, invitándoles a que se queden, a que participen y a que formen parte de las mejores experiencias y promociones. Mi nombre es Raúl y es un gusto poderle acompañar a través de los micrófonos digitales en este momento de XFM 104.1. De esta manera arrancamos y en todas partes siempre Pontexa.

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2: 8 de la mañana ya con 57 minutos. Mis queridas exactas, exactos, muchísimas gracias por estarse comunicando con nosotros y estarnos mandando mensaje de que teníamos por ahí algún detalle en la transmisión. La verdad es que, pues ya saben, el viento, el aire, las fallas eléctricas, todo se juntó en este momento y por eso estuvimos ausentes un momentito nada más en la señal naranja, pero estamos de vuelta, estamos de regreso y estamos con todos, señoras y señores. Nos escuchábamos a través de la aplicación, les di los buenos días a la gente que nos escucha a través de la aplicación de Exa. Me comuniqué con ellos porque a través de la web sí nos escuchábamos, a través de la web y a través de la aplicación, pero la gente que lo hacía de la manera clásica y tradicional a través del radio no tenía oportunidad de escucharnos. Ahora sí, ya estamos aquí presentes en ambas frecuencias, en la frecuencia digital y en la frecuencia modulada a través del FM de tu radio, de tu estéreo, así que ya estamos en todas partes de nueva cuenta. Exactas, exactos, pues invitarles a que se queden con nosotros, a que disfruten de este proyecto, de este programa, les estaba diciendo. Hay complicaciones técnicas, hay situaciones técnicas, hay que solucionar. Ahorita el equipo de ingenieros y el equipo de promoción también se encuentra por allá, pues checando todos los detalles, ¿verdad? Para que XFM 104.1 y nuestra estación hermana, la 103.3, la mejor FM 103.3, también estén al 100 para que ustedes tengan los programas con los que se despiertan, con los programas con los que los acompañamos al trabajo, los acompañamos a sus actividades. Y también las oportunidades de que formen parte de las mejores promociones. Exactas, exactos, pues invitarles a que se queden con nosotros. Las Exa News, yo creo que las vamos a pasar a la siguiente hora. Las pasamos a la siguiente hora porque pues ya hay varias participaciones que me mandaron en audio. Y yo creo que se merecen el respeto mis colaboradores de haber mandado su participación a tiempo y en forma oportuna. Por eso, las Exa News pasan a la siguiente hora. En esta ocasión, únicamente a las 9 de la mañana, porque pues hubo complicaciones técnicas, pero para que vean que es un programa en vivo, que aquí están los locutores al 100%, estamos trabajando en conjunto los ingenieros, el equipo de promoción, los operadores en cabina, los locutores, estamos haciendo un gran esfuerzo para que usted tenga los programas a los que está acostumbrada. Así que no se despegue de la señal naranja, ya estamos establecidos, ya estamos fijos y regresamos en un momento más. Vamos a un corte comercial y regresamos porque en la siguiente hora, como les estaba diciendo, nos vamos con las Exa News. Ya venimos. Y en todas partes, Fontexa.
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0: La hora exacta es 9 de la mañana, 4 minutos.

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1: Se escucha raro a esta hora de la mañana, ¿verdad? Con las Exa News, pero pues bueno, nos vamos acoplando a los contenidos del programa. Directamente ya siendo las 9 de la mañana con 18 minutos, estamos en las Exa News y nos vamos directo y sin escalas con el reporte ciudadano, porque sí se comunicó a tiempo y como les decía, aquí respetamos muchísimo su tiempo, valoramos muchísimo su participación y es por eso que nos vamos directamente con la información de las Exa News por parte de nuestro reportero ciudadano.
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2: Buenos días, Raulito.
1: ¿Qué rollo?
2: Aquí Tino Langostino desde las calles de Ensenada.
1: Échale.
2: Pues nomás para informar que tome sus precauciones aquí sobre el cañón de Doña Petra, ya que hay afectaciones en el tráfico por los deslaves de tierra.
1: Claro.
2: Que se originaron y no han sido retirados. Y pues si vienes rápido y no te das cuenta, puedes lastimar tu vehículo. Así es que pues hay que manejar con precaución, ya que iniciaron las clases y pues inició el caos, inició el tráfico.
1: Sí.
2: Un tráfico muy, muy intenso.
1: Muy pesado.
2: Por aquí, por Los Encinos. Este es mi reporte, Raúl, y pues disfruten este día frío, rico y sabroso.
1: Fresco.
2: Pero tome sus precauciones al manejar porque hay todavía lugares que no están arreglados y pues hay que tener cuidado al manejar. Así es que este es mi reporte, Raulito. Tino Langostino desde las calles de Ensenada. Aquí saludándote desde Los Encinos. Pontexa.
1: Muchísimas gracias, Tino Langostino. Sí, sin duda, ¿eh? Si de por sí algunas calles ya estaban muy golpeadas, estaban muy afectadas por, pues, el uso del diario, el paso de camiones, de trailers, de autos, de todo mundo. Y aparte, pues ya sabemos la situación de las calles de Ensenada, ¿no? Sumado a eso, imagínese nada más que caiga la cantidad de agua que cayó. Tome sus precauciones, porque si usted ve un charquito por ahí, no se confíe, porque puede ser un hoyo que esté tapado de agua y que uno dice, ah, pues está chiquito, le voy a pasar rápido y sopa, se va para abajo, ¿eh? Aguas con eso. Y también como reporte ciudadano, usted vio la cantidad de agua que se acumuló casi casi en la intersección de Diamante y Reforma, donde está el restaurante este de la M grande, ya sabe cuál, pues de ahí para atrás, quien haya tenido oportunidad de venir a la radio por algún boleto, a conocer a algún artista, a recoger algún premio, etcétera, pues sabe que estamos como a unas 3 cuadras, más o menos 2 cuadras de esa intersección. También aquí a la altura de la Matamoros, donde está la radio, enfrente donde está una birriería Rodríguez, también hay unas afectaciones considerables en la calle, ¿eh? Para que lo tome en cuenta por si usted va a pasar por la calle Diamante, tenga en cuenta que esa zona que fue Diamante y Reforma, en donde sucedieron grandes afectaciones, incluso el colegio Miguel Servet de enfermería creo que sufrió por ahí una caída de una pared del colegio. Así que hay que tener cuidado por aquí también cuando usted transite por la calle Diamante. Se comunica con nosotros la señorita Laura del Roble. Señorita Laura, a tiempo, señorita Laura, para entrar al reporte ciudadano.
3: Hola, Raúl.
1: Hola, buenos días.
3: Buenos días. Oye, es para reportar a la césped que no tenemos agua en el Roble. Ya tenemos 2 días, que nos ayuden con eso.
1: Sí.
3: Aquí la señorita Laura del Roble reportándose como siempre, Ponte Exa.
1: Muchísimas gracias, señorita Laura del Roble. Son varias las colonias, sin duda, son varias las colonias que se quedan sin agua. Sabemos que pudiera ser, no estoy seguro, no quiero garantizarle esta información porque no estoy informado al 100%, pero sabemos que a veces como medida de seguridad, no entiendo en qué manera, se corta el suministro de agua para algunas colonias, yo creo que para favorecer a quienes tuvieron mayores afectaciones o no sé cómo estará el sentido, cuál será el protocolo, vaya, cuando pase alguna de estas circunstancias meteorológicas, pero sí se suspende el uso del agua o la distribución de agua. Entonces hay que aguantar un poquito más de vara. Nosotros también por allá en la zona de la Industrial, Villa Bonita, la Colonia Hidalgo, también hay ausencia de agua. Así que pues hay que aguantar un poquito más. Regularmente hay ausencia de agua en muchas colonias. Por ejemplo, el Roble es muy común que haya ausencia de agua. Montemar, la 89, en colonias que son ya muy característico que el agua haya dos o tres veces al día, como a la semana, perdón, como máximo que haya agua para poder utilizar, bajarle a los baños, lavar la ropa, lavar los trastes, etcétera. Pero sí, ahorita por protocolo, creo yo, no conozco las bases de los protocolos, pero se corta el suministro de agua por alguna razón. Vámonos ahora con el reporte ciudadano de mi querido Gus. Gus, adelante.
4: ¿Qué tal, Raúl? Muy buenos días.
1: Buenos días.
4: Oye, te mando el reporte de hoy.
1: Échale.
4: Fíjate que sí siguen los estragos por todos lados. Hay lodo, hay mucha piedra regada por todos lados. Entonces, hay que tener precaución y de igual manera tener la conciencia de que ahorita va a estar medio caótico el tráfico, ¿no?
1: Sí.
4: De igual manera, te quiero reportar también la caída de señal de una estación de radio que empezó tarde, casi una hora más tarde.
1: Sí.
4: Pero igual, lo bueno que ya está.
1: Aquí andamos, Luis.
4: Para seguir dándonos los pormenores de lo que pasa en la ciudad. Para
1: sí.
4: 104.1, Gudos de las Calles, Pontexa.
1: Deja tú. Tiempo récord. También el reporte ciudadano debería de ser la manera en la que reaccionaron nuestro equipo de ingenieros y nuestro equipo de promoción, porque están a distancia, brother. Entonces, imagínate no poder subir a donde está el cerro, no poder subir a donde está la antena, y que mediante una estrategia de coordinación entre éntrale más temprano, levántate, báñate, cámbiate, ponte la pijama y vete en pijama para resolver para que pueda entrar la señal, también es de reconocer y de reportar en el reporte ciudadano. Gracias a todos los involucrados para que nosotros estemos de vuelta y que podamos tener estas secciones al aire. Vámonos directamente ahora con otro reporte ciudadano, parece.
5: Hola, buenos días.
1: Hola, buenos días.
5: No, Raúl, aquí tenemos mes y medio sin agua en Villas del Sol 2.
1: Qué grosería.
5: Esperarnos más.
1: Qué grosería.
5: Pontexa.
1: Qué grosería y qué irónico, ¿verdad? Tanta agua que ha caído, tanta agua que está corriendo, tanta agua que hubo por esta situación meteorológica. Y que no tengamos nosotros oportunidad de abrir la llave y de perdida agarrar un vasito, pues, o una tacita o un galoncito para poder bajarle al baño. La verdad es que es una incongruencia total, es una grosería, ya pudiéramos verlo hasta como una burla, ¿no? Cansancio, me imagino, la fatiga que deben de tener ustedes, que tienen un mes y medio sin agua. Es inhumano y el agua es un recurso, es un derecho. Aguas ahí con eso, autoridades, ¿eh? Porque también ya sabemos cómo está la situación en Guadalajara con las protestas contra el agua. Digo, aquí no hay, pero allá sí hay y está contaminadísima. ¿Se han visto las notas? ¿Se han visto los videos donde el agua sale literal de color negro? Apestosa, oliendo horrible. Sí, la cosa del agua se está complicando cada vez más. Y por eso hay que generar cada vez más conciencia del uso que le damos al agua. Cuando hay, no, porque mes y medio sin agua, imagínense nada más. Le digo, es una grosería, es hasta una burla, es algo inhumano. Y el agua es un derecho que todos tenemos. Tenemos al parecer por acá otro reporte ciudadano.
6: Aquí dando mi reporte, Raúl. Iván, Dani, ya nos llegó la luz.
1: Ya llegó la luz. Ya llegó la luz, mi querido Iván Daniel. Muy bien, al menos se va restableciendo también el servicio de luz, que también es muy importante, ¿verdad? Para que podamos nosotros conservar nuestros alimentos con los refrigeradores, que podamos nosotros pues realizar nuestras actividades con cotidianidad. Poco a poco se va restableciendo todo, sin duda las autoridades están trabajando poco a poco también en restablecer todo lo que tenemos nosotros en la normalidad establecida. Vamos con la información de los deportes exactas, exactos. El Pibe Loco también está de este lado y yo creo que como en esta hora tenemos más partidos los cortes comerciales y tuvimos el retraso de esta caída de nuestra señal, vamos a partir el reporte ciudadano, perdón, vamos a partir las XMUs en dos bloques, ¿sale? Entonces vamos ahorita con el Pibe Loco, con los deportes, Vamos al corte comercial y regresamos con una segunda parte de las Exa News. Por única ocasión, dado que tuvimos una complicación, una falla técnica.
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7: Mis queridas exactas y exactos, yo soy el Pibe Loco de los deportes. Ya con un poco más de calma después de la tormenta, recuerden que llega la calma. Hay que limpiar las calles, hay que limpiar la casa, hay que limpiar la mente, hay que tratar de ser positivos. Así que adelante, Ensenada. Y los deportes igual, adelante. Los Dodgers caen 7-4 contra Milwaukee y Milwaukee se pone 2-0 en la serie. Algo le está pasando a los Dodgers. Cleveland 7-3 a Tampa y se pone 1-0 en la serie. Esto se está poniendo bueno. En el clásico lunes de la NFL, los Bills de Buffalo 37, los Carneros 34. Un partido de ida y vuelta buenísimo y con muchos, muchos puntos. En Inglaterra se jugó un partido de exhibición, Portland de la NBA contra London, la selección de Inglaterra. Y se nota, claro que se nota la diferencia de la NBA. 119-66. Los aplastó, los humilló. Una vergüenza. Pero bueno, la NBA, hay que reconocerlo, es la NBA. Por eso el Ring Team siempre gana. Isaac del Toro termina su temporada en Lombardía, en la posición 28. Bueno, mi querido Isaac del Toro, el héroe de Ensenada, ya tienes unas justas vacaciones, te las mereces. Ha sido un gran año. Muchas, muchas felicidades. Es todo en los deportes. El fin de semana se va a poner bueno la MX. Raulito, ahí mándale unas pizzas o unas donas al Cruz Azul a ver si se ponen las pilas. La frase de hoy es de una mexicana muy, pero muy conocida, Frida Kahlo. Y ella decía: no he venido a complacer a nadie. Mi misión en la vida es crear. Así que no complazcas a nadie, trata de crear, trata de ser feliz y un paso adelante siempre. Y en todas partes, claro que sí, ponte Exa. Adiós.
1: Gracias, mi querido Pío de Loco, por la información de los deportes. Y les digo, en esta ocasión y por única ocasión, esperemos que por única ocasión, vamos a partir las Exa News en dos bloques. Vamos a ir al corte comercial y regresando del corte comercial, no se me despegue porque tenemos la nota verde con Capturalesia, tenemos la mini efeméride también con Iván Daniel, que ya le llegó la luz. Dice que ya llegó la luz. También tenemos el dato curioso con el ¿Sabías qué? Con la Exa Kid María Victoria y muchas, muchas sorpresas más, así que no se nos despegue del punto exacto. Nos estamos acoplando y estamos ajustando tiempos para poder estar en la normalidad que usted se merece. Así que regresamos en un momento más y en todas partes, ponte Exa.
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1: 9 de la mañana ya con 37 minutos, estamos de vuelta en el punto exacto y nos vamos, como lo acabas de escuchar, directamente con la información de nuestro querido Capturaleza en la Nota Verde.
2: ¿Qué tal, amiguitos de Nota Verde? Espero que estén súper bien. Ayer fui a la cascada, después de todo este desastre que hubo de la tormenta, de las lluvias, y créeme que es un lugar tan hermoso, y me di cuenta que hay que cuidar mejor estos sitios tan naturales. Sí, un poquito de basura, no como otros años, la verdad espero que haya sido porque la gente haya sido más consciente. Pero sí, me encantó mucho que la gente fue a disfrutar de sus sitios, a subir la montaña y ver todo lo que se deja salir con la humedad. Muchos hongos, mucho musgo, plantas, vuelven a vivir los arroyos que han estado aquí desde hace mucho tiempo y vemos realmente la naturaleza de cómo era Ensenada. En la antigüedad. Y también me di cuenta que muchos de los árboles que se desprendían de algunos terrenos o así eran árboles que no pertenecían naturalmente aquí, como los eucaliptos. Y veía los encinos, veía los alisos que están como doblados, pero no desprendidos. Entonces me di cuenta que la vegetación natural del sitio es la que realmente prevalece durante los desastres. Obviamente va a haber un límite en el cual no van a durar, pero pues son mucho más resistentes porque ya son acostumbrados a vivir en estas zonas, este tipo de árboles, como los encinos, esos árboles enormes, gruesos, que tienen raíces que se extienden por muchos metros. Esa es la vegetación nativa que realmente aguanta los desastres naturales, ya que estos árboles se encuentran en sistemas riparios, o sea, donde hay un arroyo. Y la cascada a la que fui, pues está en un arroyo, está en una cuenca. Entonces sí me puse a pensar mucho eso. Fui con unos amigos de la universidad y pues nos la pasamos súper bien. Es bueno cuidar estas zonas, es bueno disfrutarlas, es bueno ir y realmente ver cómo es la naturaleza del sitio para apreciarla y cuidarla mejor. Entonces les invito a que si van a zonas naturales, no peguen stickers en los árboles, no tiren basura, y respeten el lugar al 100%. Yo soy Capturaleza y eso es Ponte Exa.
1: Mi querido Capturaleza, muchísimas gracias por la información. También sería adicional mencionar a la gente que ustedes van porque conocen la zona, conocen el terreno, conocen acerca de los, animales, acerca de las plantas que existen por ahí, cómo actuar, son profesionales, no tratar de motivar o invitar por el momento a que la gente acuda a estas zonas donde puede haber corrientes de agua, ¿no? La verdad es que yo nunca he ido a la cascada que menciona mi querido Capturaleza. Lo vi por ahí en Instagram en los videos que estaba subiendo. Pero yo creo que por el momento es una buena opción conservar la calma, verla de lejitos tal vez, admirarla, ¿por qué no? Porque es muy bella seguramente. Pero tratar de no involucrarse tanto si no conoce usted tanto acerca del terreno. ¿Cómo está? ¿Cómo se conforma? ¿Cuáles son las acciones que debe de tener uno respecto a lo mejor alguna emergencia, algún deslave? Entonces yo creo que por el momento la indicación o la invitación sería así, observar el terreno, pero saber que ellos son profesionales los que están acudiendo en este momento y que están haciendo una labor de investigación, de admiración también, porque eso también tiene que ver con el tema científico, la observación, que es muy importante. Pero la gente en general, yo creo que la recomendación sería, por lo pronto, admirarla a una distancia considerable, tomar sus fotografías, claro que sí, pero el terreno, la situación, por el momento, para estar, yo creo que paseando o estar dentro de estos espacios que todavía no están 100% seguros o no han sido evaluados, hay que considerarlo. Repetimos, ellos son profesionales, ellos son gente que está capacitada, que sabe cómo actuar ante una emergencia, y es por eso que están compartiendo esta bonita información, ¿verdad? Porque esa cascada no deja de ser hermosa. Yo nada más la he visto en redes sociales, la he visto en fotografías de mis conocidos, pero Yo creo que por el momento hay que limitarnos únicamente a ver la cascada así, de lejitos, respetar su inmensidad, respetar su fuerza y también ser conscientes de que la cosa todavía no está tan estable. Vámonos directamente con la información de la mini efeméride.
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3: Hola Raúl.
1: Hola.
3: Buenos días.
1: Muy buenos días.
3: Bastante bien.
1: Igualmente.
3: Ahora sí comenzamos.
1: Vas.
3: Hoy, 13 de octubre, Día Mundial del Trombosis y Día Internacional del Lenguaje y Día Internacional del Maní o Cacahuate.
1: Wow.
3: Ponte, Exa. Y acá no ha llegado la luz todavía
1: ya,
3: para
1: ya.
3: Ver cuándo llega.
1: Muy bien. Y luego ya nos mandó mensaje de que ya había llegado la luz. Afortunadamente ya llegó la luz, mi querido Iván Daniel. Y oye, Día de la Trombosis. Uf, si yo le platicara. ¿Sabe usted que yo tengo un diagnóstico de una enfermedad autoinmune, verdad? Que se llama síndrome antifosfolípido. Y no me da vergüenza decirlo ni compartirlo. Me di cuenta por eso, fíjate, por una trombosis que me pasó en la ingle y que hacía que mi pierna se inflamara. Lo empecé yo a notar y fue por eso que me atendí de inmediato y se dio con el diagnóstico. Pero fue por una trombosis, que pueden ser muy peligrosas. Y la condición que yo tengo de salud, si no me cuido, si no me porto bien y si no le hago caso a los doctores, puede desencadenar una trombosis en cualquier parte de mi cuerpo. Imagínate nada más qué fuerte eso, mi querido Iván Daniel. Y exactos, hay que cuidarse. Día también internacional del lenguaje. Yo creo que el lenguaje, a manera de en general, pues hay muchas formas de establecer un lenguaje, una comunicación, ¿no? Con señas, con gestos, con miradas, con el cuerpo, el lenguaje del amor. Hay muchos tipos de lenguaje, qué padre. Oye, y día también del maní o del cacahuate. Qué rico la crema de cacahuate. Hoy los voy a celebrar de esa manera. Con un sandwichito de crema de cacahuate y mermelada de fresa. ¡Ah, qué buena combinación! Con un cafecito. ¡Qué padre! Vámonos ahora directamente con el dato de la Exakid, María Victoria, que también nos comparte algo muy interesante. Escuchemos.
4: ¿Sabías que hay más estrellas en el cielo que ramos de arena? 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
1: ¿Cómo crees? Aunque suene difícil, dice por acá la información, aunque suene difícil de creer, los astrónomos han calculado que hay billones de veces más estrellas en el universo observable que todos los granos de arena sumados de todas las playas de la Tierra. Imagínense el tamaño del universo, dicen por acá. Hay algunos profesionales de la astronomía que lo han dicho y que lo han asegurado, que hay más estrellas en el universo que granos de arena sumados con todas las playas del mundo. Agarre usted un puñito de arena y cuente los granitos de arena. ¿Cuántos son? Pues un chorro, ¿verdad? Ahora imagínense todos los granos de arena de todas las playas habidas y por haber. Es una cantidad impresionante. Por eso dicen que el universo es infinito. Exactas, exactos. Vámonos con la salida ya de las Exa News. Terminamos el compromiso. Gracias, mis queridos exactos, por aguantarnos un ratito en lo que recuperábamos la señal. Gracias por su compromiso y agradecemos su valiosa participación en este proyecto que se llama Las Exa News. Salimos de las Exa News y ahora sí ya retomamos la programación normal con la buena música y las demás secciones que ya nos restablecimos y ya vamos en tiempo y forma. Ya venimos y en todas partes, ponte Exa. Vamos al corte comercial.
0: 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Vamos a un corte comercial. 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

0: Vamos a un corte comercial. 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

0: Te quiero tanto, nos cantan los Auténticos Caligaris. Y usted dirá, pues, ¿qué no son los Auténticos Decadentes y los Caligaris? Hay una fusión interesante entre estas dos agrupaciones que ahora se llaman, por esta temporada, por esta etapa, los Auténticos Caligaris. Qué buen ritmo, qué buena energía para este día nublado, para este día fresco que estamos experimentando en Ensenada. Pero también yo le tengo una muy buena noticia. 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Ya venimos.
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10 de la mañana con 51 minutos, estamos de vuelta en el punto exacto y algo que está sucediendo y que tal vez con esto que acaba de acontecer, con eso que acaba de pasar y que ya es noticia y que todo el mundo sabemos y hemos experimentado, pues a lo mejor se nos fue el rollo de que hoy es martes 13. Martes 13. ¿Sabe usted de dónde proviene todo este embrollo del martes 13, que se dice que es un día de mala suerte, que se dice que es un día en donde no te debes ni de casar ni de embarcar? Martes, ni te cases ni te embarques, dicen por ahí. Fíjense, dato curioso rapidísimo. Su nombre, el nombre del día martes, proviene o se deriva del dios romano de la guerra, la destrucción, la sangre y los conflictos. En la antigüedad, hace mucho tiempo y todavía, porque lo estamos platicando, se consideraba un día violento y poco propicio para iniciar desde un negocio, un emprendimiento, una boda o eventos importantes. Ahora, lo interesante es cuando se mezcla con el número 13. El número 13 tiene una mala reputación, pues se asocia a diversos mitos y pasajes religiosos, como los 13 comensales de la última cena con la traición de Judas, el capítulo 13 del Apocalipsis o Loki, el 13º dios en la mitología nórdica, sí, ese que conocemos de las películas, el hermano del dios del trueno. En el tarot también, la carta número 13 representa la muerte y la transformación. Lo que se me hace muy, muy curioso es que exista una fobia al martes 13. ¿Usted sabía que existe una fobia al martes 13? Me imagino que las personas que tienen esta condición, que sufren de esta fobia, pues deben de estar muy al pendiente del calendario, ¿no? A lo mejor en este 2027, por ejemplo, no va a haber un martes 13 en todo el año. O a lo mejor, va a haber varios martes 13 en el 2027. A lo mejor pudiera llegar a suceder, ¿no? Híjole, ahí les va. A ver si alcanzo a pronunciarlo bien porque está largo y está raro el nombre. Trecidabomartiofobia. Es el término médico y psicológico para definir el miedo irracional o fobia a este día en particular. Ahí le va de nueva cuenta. Trecidabomartiofobia. Término médico y psicológico para definir el miedo irracional o la fobia a este día en particular, que es el martes 13. ¡Tan, tan, tan, tan! ¡Qué miedo, ¿verdad? Fíjese, además de diferencias culturales, mientras que en el mundo hispanohablante y Grecia el día de mala suerte es el 13, en el mundo anglosajón se teme por el viernes 13. Y en Italia particularmente, según lo que nos dice la información de esta nota, es que en Italia le temen al viernes 17 en cualquiera de sus meses. Viernes 17 de julio, 17 de diciembre, le tienen miedo. O también se asocia pues a algún día que es de mala suerte. En el mundo anglosajón se teme al viernes 13. Y aquí los hispanohablantes, y en Grecia particularmente, el día de mala suerte, sí, es el martes 13. Tan, tan, tan, tan. Acuérdense que es una forma de pensar. Acuérdense que es meramente una ideología. No tiene nada que ver con que usted le haya ido mal en la mañana, que haya despertado con el carro ponchado, o que no haya llegado a tiempo a su trabajo, o que el jefe le haya dicho que el reporte estaba mal hecho. No, no, no. No tiene nada que ver con la mala suerte el martes 13. No se espante. Dice por acá, ¿por qué crees que los cholos son 13? Porque son malos, son malévolos. Defienden el 13, el 18 y el no sé qué otros números, ¿verdad? Según el barrio, a lo que yo me acuerdo y había conocido. Dice por aquí, yo caí en la cárcel un martes 13. Híjole, pues a lo mejor puedes llegar a desarrollar trecidabomartiofobia, que es el miedo al martes 13. ¡Qué cosas! Oigan, lo que no da miedo son las grandes promociones que tenemos. Aunque están de terror, ¿eh? Están de terror porque son muy ad hoc al mes. Y tratamos nosotros de conservar las tradiciones a todo lo que da. Bueno, el Día de Muertos es para el siguiente, principios del siguiente mes. Pero sabemos que también, según
pues varias ideologías. Las almas empiezan a llegar desde días antes, que desde el 28 de octubre, el 29, el 30, el 31, el primero, el 2, y así nos vamos. Pues miren, las tradiciones en Exa las queremos mantener lo más vivas posibles. Más vivas que nunca están nuestras tradiciones y nuestras promociones. 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Nosotros por lo pronto, exactas, exactos, regresamos en un momento más porque estamos a tiempo de compartirles que hay información para el próximo domingo 18. Domingo 18 de octubre, Las Intocables estarán en Ensenada y es un gran elenco en una obra de teatro, pues un tanto misteriosa, también divertida, con un enigma en particular, con un misterio en particular que ya más adelante lo vamos a ir platicando. Por lo pronto, les platico quién es el elenco y regresando les doy más detalles de la nota, sale de la información y también a lo mejor y dinámica para que se gane algún acceso. No se me vaya. Fíjese, el elenco es Patricia Reyes Espíndola, Chantal Andere, Leticia Perdigón, Aileen Mujica, Raquel Garza, Gina Varela, Mariana Gurrola y también Ulises de la Torre. Imagínense esta combinación de talentos arriba del escenario en una obra que tiene una temática bastante, bastante interesante, que le digo, en la siguiente intervención ya le platico todos los detalles. Lo que sí le puedo decir y anticipar es que los boletos ya están disponibles para que usted pueda adquirirlos a través de una página de internet, o si es de los clásicos que les gusta ir directamente a las taquillas del teatro por su boleto, también ya están disponibles. La página es primerafila.mx. Las dos funciones que están disponibles es a las 5 de la tarde y a las 7 de la tarde. Y la venta de boletos, como les decía, es a través de la página de internet, esta página primerafila.mx, y tradicionalmente en las taquillas del teatro. 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Así que no se despegue del punto exacto, ya venimos. 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
0: 11:04.

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Emanuel, a través de XFM 104.1, siendo ya las 11 de la mañana con 35 minuto a minuto, cada vez más cerca de despedir el programa de hoy, pero estamos a tiempo y en oportunidad todavía de compartir lo anticipado. 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En esta ocasión te invitamos a Las Intocables. El gran elenco está repartido entre Patricia Reyes Espíndola, Chantal Andere, Leticia Perdigón, Aileen Mujica, Raquel Garza, Gina Varela, también estará Mariana Gurrola y Ulises de la Torre. 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Y muy bien, exactas, exactas. Ha llegado la oportunidad, ha llegado el momento de que vayamos de nueva cuenta a un concierto, al concierto que usted quiera con esta dinámica muy entretenida que se llama Yo voy al concierto de, Yo voy al concierto de, y es meramente, hipotéticamente, la ida a un concierto de uno de sus artistas favoritos, o en esta ocasión ponemos a competir a dos artistas, probablemente luego puedan ser hasta tres, o cuatro, ¿por qué no, verdad? Bandas, solistas, grupos, duetos, etcétera. Los vamos a poner a competir aquí por su preferencia en Yo voy al concierto de. ¿En qué consiste la dinámica para quienes todavía no la conozcan? Ahí les va. Hipotéticamente, son dos artistas que están en la ciudad y que tienen el concierto en diferentes partes de la ciudad, pero digamos que a la misma hora. Y usted solamente puede ir a uno de los conciertos.

conciertos. Cada artista ofrece 4 canciones de todo su repertorio. Y usted dice, ah, a mí me gustaría ir al concierto de tal artista. O a mí me gustaría mejor ir al concierto del otro artista. Dependiendo de la cantidad de gente que se necesiten los votos, gana un artista o gana otro artista. Y ahí les va. Voy a elegir al azar entre los que votaron para que me digan de las 4 canciones que tiene el artista en el concierto, ficticio, imaginario, que tenemos aquí en esta sección, ustedes la van a elegir. Ya la ruleta, ya la sacamos, ya la ruleta ya ni sirve, ya no dio vueltas. Entonces, lo vamos a hacer así. De las personas que voten, vamos a elegir uno al azar. Y esa persona, aparte de votar por su artista favorito, de las 4 canciones que tenemos disponibles, nos va a decir qué canción es la que quiere escuchar aquí en El Punto Exacto. ¿Cómo ve? Está padre, ¿no? Está mejor así. Está mejor así que luego la ruleta decías, son 4 canciones, pero una de esas 4 canciones es mi favorita. Y tocaba que la ruleta escogiera otra canción. Y bueno, si quieren escoger o si quieren que suene su canción favorita de su artista favorito, pues hay que participar aquí en el Yo Voy al Concierto de. Ahí les va. En esta ocasión tenemos a una vecina, tenemos a una baja californiana contendiendo contra una chileno-mexicana. ¿De quién estoy hablando? ¿De quién estoy platicando? ¿De quién estoy conversando? Ahí les va. La gran artista que vamos a enfrentar primeramente con sus 4 canciones se llama Julieta Venegas. Julieta Venegas inicia su concierto con esta canción. Sí, con esta canción, Julieta. Si quieres cantar o no quieres cantar. Ahí va, ok, échale.

0: Fíjense cómo yo conozco a mis exactos, ¿eh? Creo que puedo hasta apostar que el comediante naranja va a pedir la canción de la niña futbolista.
1: Se le fue la señal también a la Julieta.
0: Ah, se le fue la señal a la Julieta. Yo pensé que ibas a decir, oye, que ponga la de la niña futbolista. Pero no, en esta ocasión no está la canción de la niña futbolista. Esta es la cuarta canción de Julieta Venegas.

Y les decía que la enfrentamos directamente también con una gran artista que es chilena y que es mexicana también, mi querida Mon Laferte. Su primera canción es Tu falta de querer.

muy trágicas las canciones de mi querida Mon Laferte, pero pegan porque duelen, porque se sienten a todo lo que da. Y la segunda canción es esta.

0: A votar directamente por su artista favorito. ¿A qué concierto va usted? ¿Va al concierto de Julieta Venegas o va al concierto de Mon Laferte? Primeras 5 personas que den su voto para su artista y que ese artista gane. Primeras 5 personas que den su voto por su artista favorito y que ese artista gane. Pues obviamente vamos a escuchar algunas de las canciones que estuvimos poniendo un pedacito aquí en el punto exacto. Ahí les va. Julieta Venegas se presenta con Eres para mí, Lento, Me voy y Limón y Sal. Y Mon Laferte, la querida chilena Mon Laferte, se presenta con Tu falta de querer, Antes de ti, Melancolía y El beso. Vámonos con el primer voto que tenemos en audio de este lado. Mi querida Nursita, por cierto, muchas gracias por la cortesía, muchas gracias por el panecito. Ya no existe, ya fue. Muy delicioso, muy rico, muchas gracias. El primer voto, ¿para quién es, Nursita? Cuéntanos.
1: Hello.
0: ¡Hola!
1: Yo me voy al concierto de Mon Laferte.
0: ¡Mon Laferte!
1: ¿Ya tomaron café?
0: Ya tomamos café, muchas gracias. Por eso traemos esta energía, mira, traemos esta pila. Ya teníamos el cafecito calientito en la mañana y nos echamos el frío y mira, andamos con todo lo que da. Segundo voto, ¿por quién será ya Mon Laferte? Chilena Mon Laferte lleva un voto.
2: Mon Laferte.
0: Mon Laferte. Se van de nueva cuenta al concierto de Mon Laferte. Señorita Laura, ¿usted por quién se va?
3: Hola, Raúl. Yo me voy al concierto de Mon Laferte.
0: De Mon Laferte. 3-0, señoras y señores. 3-0, Mon Laferte. Nos quedan 2 votos solamente por Mon Laferte y Julieta Venegas todavía va en ceros. Tenemos oportunidad en este momento de que si no llega ningún voto, al menos por Julieta Venegas, el 3-0 ya es definitivo, ya no necesitamos llegar a los 5. Nos vamos directamente con el triunfo de Mon Laferte. Nos vamos en 10, 9, 8, 7... 6. ¿Qué dice el pibe loco, su paisana?
4: No, nos vamos con la mexicana,
0: papá. La mexicana, muy bien. Una mexicana que fruta vendía, ciruelas, chabacano, melón y sandía. Tiene Julieta Venegas 1, tenemos de este lado.
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0: Vamos, mi querida Mon Laferte, ya lleva los cuatro puntos. ¿Quién es de este lado? Escuchemos.
6: Hola, yo voto por Mon Laferte.
0: Mon Laferte acaba de ganar y de pegarle una arrastrada a mi querida Julieta Venegas por andar haciendo canciones del mundial, por andar haciendo canciones de la niña futbolista. Muy bien, ahora vamos a elegir entre las participaciones que llegaron, que nos digan qué canción es la que quieren oír. Si te mandé el mensaje, tú eres quien decide de las 4 canciones que pusimos, qué canción es la que quieres escuchar. Ahí les va. Mon Laferte, Tu falta de querer, Antes de ti, Melancolía o El beso. Pongan ustedes atención. ¿Qué canción, los que ya votaron, los que le dieron el triunfo a Mon Laferte, qué canción es la que quieren escuchar? Tu falta de querer, Antes de ti, Melancolía o El beso. Así que ahí te vas y te estoy preguntando. Si te estoy preguntando, me contestas en audio, ¿eh? Porfa, ahí está, de las 5 que votaron por Mon Laferte, de las y los 5 que votaron por Mon Laferte, necesito que me digas qué canción es la que quieres oír.
6: Tu falta de querer.
0: Tu falta de querer, y suena así. Entonces regresamos en un momentito más, exactas, exactos. Nos vamos todos juntos al concierto de Mon Laferte a llorar, a sufrir, pero también a gozar la gran voz que tiene esta chilena. 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Ya venimos.

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0: 11 de la mañana ya con 58 minutos, casi a punto de despedir el programa de hoy, pero vámonos con un rapidito conteo de las promociones que tenemos para ustedes. 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Nos escuchamos mañana desde las 8 de la mañana ya hasta las 12 del mediodía. Adiós, bye bye, y en todas partes siempre pónganse Exa, bye bye.
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1: 12:03.

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0: Hello, hello, muy buenas tardes amigos de EXA 104.1 y muy buenas tardes también a todos los EXA Kids. ¿Qué onda? ¿Ya están en la escuela? ¿Ya fueron? Actualícenme, ¿o les dieron el día a algunos? ¿Algunos ya regresaron a clases? Déjamelo saber. También me gustaría que mandes un mensajito, alguna actualización. No sé si ya todas las colonias ya tienen luz nuevamente. Por ahí también estaría padre recibir un reporte ciudadano. Ya sabes que en todo momento está ocurriendo cosas, situaciones, acontecimientos en la ciudad. A lo mejor quieres mandar un saludo, una felicitación, alguien cumpleaños. Aprovecha y también apúntalo para el pastel exacto. A lo mejor quieres compartir una noticia, una queja, una declaración. Todo lo puedes hacer a través del WhatsApp 646-128-4601. De igual manera te invito a que te quedes sintonizando conmigo, con Bere Valderas, hasta las 4 de la tarde, pues porque ya sabes que tenemos buena música, cotorreo, platiquita, promociones, dinámicas y obviamente premios para que estés ganando como siempre. Así que también te invito a que nos sigas en redes sociales, XFM 104.1 Ensenada, EXA Ensenada. Y bueno, pues ya, que mandes tu mensajito 646-128-4601. A ver, por acá. ¡Ay! ¡Ay! Ya no sé prender esto. A ver, hola, hola.
1: Vele, un saludito. Y me voy a quejar. ¡Ay!
0: Fue una buena queja que te dijera. Que las autoridades correspondientes atiendan esa queja. Pero bueno, vámonos rápidamente a un corte comercial. Regresamos porque hoy es martes fabuloso. Hoy vamos a conocer una fábula. Pero me quiero saber primero. Quiero saber qué onda con los EXA Kids. ¿Ya regresaron a clases? ¿Clases virtuales? ¿Qué onda? ¿Están descansando? ¿Están en casa? Por favor, alguien actualízame. ¿Qué está pasando con los EXA Kids? Aquí te leo y te escucho a través del WhatsApp. Vámonos al corte comercial. Regresamos. 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
3: Una con uno.
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3: Son las 2.
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1: 2:45 de la tarde. Estamos de vuelta, nena. Es que tú sabes cuando andan los jefes por acá, mira. Te requieren por aquí para allá, que te dijera. Pero ya estamos de vuelta. Por aquí tenemos algunos mensajitos. Si tú también quieres mandar saludos, felicitaciones, una noticia, una queja, adelante. Ya sabes que lo puedes hacer a través del WhatsApp 646-128-4601. A ver, hola, hola. ¿Qué onda, Alejandro?
12: ¡Oli! ¡Oliver! Pues aquí andamos. No he trabajado porque las calles están muy feas. Y pues aproveché para descansar, ¿no? Bueno. Así que sí, señor, descansando todavía. Pero aquí andamos, ya te la sabes, veré. Saluditos aquí, mi pequeña tóxica.
1: Saluditos. No, pues qué bueno que andes en descansito. Y pues tampoco arriesgar tanto el automóvil, ¿verdad? Porque ya viví las calles, una cosa.
13: ¡Nena! ¡Nena! Buenas tardes, buenas tardes. Hoy ando muy contenta porque ya no está lloviendo, pero a la vez estoy muy triste por la gente que está batallando. Yo ya voy a hacer mi donación de agua y papel y latas de atún y todo eso, porque la verdad, México, en eso sí hay algo que tiene que le admiro, es que es bien solidario.
1: ¿Verdad?
13: Y otra cosa que te quería comentar, nena.
1: ¿Qué pasó, nena?
13: No lo puedo creer que, o sea, no ha pasado una desgracia, pero el día que pase una desgracia todo el mundo va a empezar a decir, ay, es que no deben de hacerlo. Por favor, gente, deje de estarse cruzando la Reforma a la mitad de la clínica 8. Ahí no es pase peatonal, gente, por favor, entiendan. O sea, no ha pasado una desgracia, pero el día que pase entonces todo el mundo va a decir, ay, sí, es que por ahí no se deben de pasar. O sea, por favor. Pónganse las pilas y usen en los semáforos. Está el semáforo de Boulevard Ramírez Méndez y está el semáforo de Diamante. No sean flojos, ponte extra.
1: Muchas gracias por el reporte y también por el mensaje de que en verdad México, ante los desastres, las emergencias, somos gente que sí se preocupa, que sí extiende la mano. Y qué bueno, qué bonito que seamos así. Pues ahora nos tocó aquí en Ensenada mostrar esa solidaridad de manera más próxima. Y en cuanto a lo de que se atraviesen, oye, es que pues para eso está el pasito peatonal, están los semáforos. O sea, también como peatones hay que tener esa conciencia de, pues ok, tengo estos espacios, tengo estas vialidades para mí, pues también respetar, ¿no? Y pues, es que luego toda la culpa no es tampoco del carro. También les digo, conciencia de todas partes, que te dijera. Nena, pero qué bueno que andes bien, qué bueno que andes saludando, que andes contenta. Y pues así es, ante todo, la buena vibra. Dice por acá, el viernes... Espérame, ahorita te contesto. ¿Qué pasó por acá? A ver... Ay, no, a otro turno con ese chiste ya. ¿Ya ves? Dice, saludos para la cabina, saludos ver el deportado. Nene, deportado 562, Witchover. Por aquí ya vas a tener Witcholovers, me imagino, de tanto que andas reportándote. Pero bueno, todos aquellos que ahorita andan en sintonía, que a lo mejor andan pues ya regresando al trabajo, que ya andan retomando los horarios, pues ¿qué te parece si te animas a inscribirte al Viernes Godín? Que nos trae Little Scissors para todos los chambeadores, para toda la gente responsable. Ya, pues. Pero bueno, que animen a participar inscribiendo a tu empresa, inscribiendo a tu equipo de trabajo de manera fácil y sencilla. ¿Cómo lo vas a hacer? Mira, a través del número de cabina o nuestras redes sociales, tú vas a mandar tu nombre completo, tu número telefónico, el nombre de tu empresa o negocio y la dirección completa de tu local, de tu establecimiento, de tu negocio, de tu taller, de tu salón, de tu supermercado, de tu oficina, de cualquier lugar. Mira, tú te vas a inscribir y listo, vas a estar participando para ganarte unas deliciosas pizzas de Little Scissors. Y aprovechando también pues esta mención de que puedes participar y ganarte esto, si tú estás actualmente emprendiendo, si tú estás actualmente abriendo un negocio, ¿qué pasó? ¿Por qué tanto cariño? Ven, abrázame. Si tienes ahí un emprendimiento, vaya, algo que quieras que la gente vaya, que la gente te consuma, te compre, pues en los martes tenemos esta sección que se llama Anuncia tu Emprexa. Aquí todas las empresas van a participar. A lo mejor tienes un negocio de café que estás abriendo. Ah, pues ¿saben qué? Tienes 30 segundos para decirnos dónde te ubicas, qué nos ofreces y horarios. Tienes 30 segundos para decir, vengan a tal lugar, van a encontrar de esto, de aquello y del otro. Abrimos tales días y listo. Tienes 30 segundos para hacerlo a través de un audio de WhatsApp. Te lo paso, 646-128-4601. A lo mejor nos estás escuchando desde un salón de belleza. A lo mejor nos pones uñas. A lo mejor para Halloween nos vas a estar ofreciendo paquetes de maquillaje. Algo, no sé. Tú anúnciate aquí a través del WhatsApp. Te vamos a abrir el espacio para que puedas hacerlo. Ahora, ¿qué dice?
14: Sí, pero acuérdense que no hay pretexto. Nada de que no me agarró el Uber, no me agarró el Didi, nada que...
1: Nada de eso.
14: Que acá, que el agua se llevó mi cama. No, no hay pretexto. Responsabilidad, señores. Responsabilidad.
1: Nenes, ante todo, ¿eh? Ante todo. Que te dijera, ¡ay, no! Se pasan en todo. A ver, por acá, ¿qué hice? Ah, ok, se están inscribiendo. Pero también si se van a estar inscribiendo al Viernes Godín, de una vez también anuncien, porque mucha gente luego no sabíamos que algún servicio se ofrecía en Ensenada, ¿no? De repente sale algo, una publicidad o algo así, y ¡ah, caray! No sabía que esto también lo tenía Ensenada y no, pues... Es para que aprovechen el espacio que tienen en estos momentos. Te voy a dejar con más música, vámonos con Feeling Good. Ay, ahora. Y en todas partes, ponte Exa. 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
3: 3:02.
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8: Nenes, las 3:13 de la tarde, estamos de vuelta. Por acá ya tenemos una que otra empresa anunciada. Recuerda que tienes 30 segundos para anunciarte cómo te llamas, qué es lo que vendes, en dónde estás establecido o en dónde lo vendes. A lo mejor uno que otro precio, ¿qué tanto? Ahora sí que, mira, vamos a ambientarnos acá, mira.
9: Compren.
8: A ver, por acá, ¿qué dice? Échale.
9: Hola, buenas tardes. Mire, estoy anunciando lo que es el colectivo Esmeralda, ubicado en Plaza Parián, local 201. Tenemos ropa muy económica, chamarras, blusas térmicas, mayones, ropa deportiva, playeras en 100 pesos, ropa interior, perfumes que puedes apartar. De hecho, tenemos sistema de apartado. Ahí vas a encontrar nuestros horarios, son de 9 de la mañana a 3 de la tarde y de 5 de la tarde a 8 de la tarde de la noche. Quedamos atentos.
8: Muchas gracias. A ver, por acá, ¿qué dice, Chali?
10: Espere, yo tengo un negocio. Yo tengo un negocio solo para mujeres. De esos abrazos para mujeres que se sienten solas y tristes. Solo marca el 1-800, switch over. Besos y abrazos para las mujeres que se sienten solas y tristes. 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
8: No me la hagas. Pero precio y cuánto cuesta para, pues, para no comprar, pues. Sale, vale, ahí quedó, muchas gracias. Aún tienes la oportunidad, aún tienes la chance de enviarnos qué es lo que vendes, cómo se llama tu empresa, tu negocio. Recuerda que solamente tienes 30 segundos para hacerlo aquí a través del WhatsApp 646-128-4601. Aquí tú vamos a estar leyendo y escuchando. En un momentito más también vamos a estar haciendo una pequeña dinámica, porque tenemos para regalarte nada más y nada. ¡Ay, qué rico! ¡Qué rico! Un certificado individual, un certificado personal para un delicioso pan de muerto relleno de Barba's Cakes and Coffee. Más adelante te voy a estar compartiendo cuáles son esos deliciosos sabores. Esa lista de sabores de la cual vas a poder elegir este delicioso pastel. De igual manera, aún tenemos accesos para que visites... pan de muerto. Por eso pasa lo que pasa. También para que puedas ganarte un acceso para la exposición Our Body en Museo Caracol. Recuerda que va a estar por corta temporada y por ahí Supalupe, que no tardan mucho en irse. Entonces no te quedes sin visitarla, no te quedes sin vivirla. Más adelante va a haber dinámica para que también puedas ganarlo. A ver qué dice el Wicho.
10: Ey, no te creas, Veres, puro cotorreo. No te creas.
8: No, ni modo, ni modo. Ya te anunciaste, desde hace rato también estabas diciendo que ponías currículum, que no sé qué. Ni modo, ya te apuntaste. A quien pida el contacto se lo voy a mandar, es cierto. No te creas. No me la hagas, pero bueno, vámonos con más música. Te voy a dejar con Alejandro Sanz y Eden Muñoz. Yo era poesía y en todas partes, ponte exa.
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0: 3:38 de la tarde, estamos de vuelta. Por acá tenemos una empresa más que está por anunciarse. A ver, vamos a escuchar qué ofreces, qué vendes. A ver, compren.
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0: ¡Vámonos! ¡Muchas gracias! Y bueno, pues ya pasando a otro tema, a ver acá qué dice. ¿Vas a vender algo?
2: Hola, buen día. Soy el comediante de Naranja. Me dedico a llevar a la gente a sus trabajos, a la escuela, todo, para que sean responsables. Busquen mis servicios de transporte. Gracias.
0: Para que no haya pretextos, sí. Bueno, vamos a pasar rápidamente a un tema que quería platicarte. Un tema que ahorita está sonando en redes sociales, bueno, en TikTok. No sé si a ti también te ha llegado por ahí el chisme, pero hay una teoría. Vamos a poner música conspiranoica. Hay una teoría que dice que los humanos tenemos una extraña obsesión con los rectángulos. O sea, los rectángulos. Yo ahorita, mira, estoy en el espacio de trabajo aquí en la cabina. Fácil, tengo 1, 2, 3, 4, 5, 6, 7, 8, 9, 10, 11, 12, 13, 14, 15, 16, 17, 18, 19, 20, 21, 22. Tengo aproximadamente 22 objetos rectangulares aquí en cabina. Ya ni me imagino en toda la radio. Pero ha tomado más fuerza esta teoría de que ¿por qué? ¿Por qué los humanos tenemos esta extraña obsesión? A ver, tú ahorita desde donde estás, a lo mejor estás en el carro, en tu casa, en el trabajo, en la oficina, en el escritorio, desde donde estás, ¿cuántos objetos rectangulares puedes contar? Y además, en la naturaleza,

0: no es muy común. Son contadas las cosas, así con una mano, puedes contar con una mano y te sobran dedos. En la naturaleza, ¿cuántas cosas rectangulares hay? Pero los humanos creamos todo rectangular. Está muy extraño, ¿a qué se deberá? A ver. ¡Ay! ¡Ay, ni te escuchas! Espérame, espérame. A ver, échale, ¿qué dices?
1: Dicen que cambiaron a un jugador del Real Madrid por otro que se le parece mucho. Vinicius Junior. Ya no tiene los mismos tatuajes. Después de que se hizo una cirugía de rostro. Ahí, investigalo, investigalo. Hay que tocar ese tema. Sí, sí, sí, sí, sí. Tío Mike, te mando un beso en el...
0: Ya mañana encuentra, pero otra vez.
1: Toca el tema ese de que yo dicen no que cambiaron a un jugador del Real Madrid por otro que...
0: Se dice que no solamente el jugador de Real Madrid, se ha dicho de muchísimos artistas que los han cambiado. Ya ves, uno de los más famosos de la cultura pop es que Avril Lavigne también supuestamente la cambiaron. ¿Quién sabe cuántas de las conspiranoicas? Pero ahorita el tema, quiero que me digas tú, Comediante Naranja, ¿cuántas cosas rectangulares tienes enfrente? Mira, ya van 23, ya vi otra. ¡Ay, no, qué miedo! Uala, a ver, dice, ¿cómo estás, mansa amiga?
2: ¡Loba, loba, loba!
0: ¡Loba! ¿Cómo estás? Hace mucho que no te leía, que no te había reportado por acá. ¿Cómo estás? ¿Cómo te fue con las lluvias? ¡Te extrañé! Mansa amiga, dime cuántas cosas rectangulares observas a tu alrededor. ¡Ay, no! ¿Ya habías visto esta teoría conspirativa o te habías puesto a pensar? O sea, tan solo en la interfaz de, por ejemplo, de WhatsApp, ¿cuántas cosas rectangulares hay? Dice que todo bien, solo me quedé un ratito sin luz. Qué bueno que ya andas en normalidad y pues echarle buena vibra y en lo que se le pueda apoyar a la demás gente, pues que pues no la pasó tan padre, que no la pasó tan chida. Pero bueno, aquí estamos pendientes, reporte ciudadano, ya sabes, el WhatsApp está abierto en todo momento durante los turnos para que puedas ahí hacer una noticia, una queja, un reporte, aquí estamos pendientes. Recuerda que el WhatsApp es 646-128-4601, en unos minutitos vamos a estar regalando un certificado para un delicioso pan de muerto relleno. ¿Te animas, mansa amiga? Para que estés atenta. Vámonos al corte comercial, regresamos, no te despegues. 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
3: 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Vamos a un corte comercial.
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0: Son 53 minutos de la tarde, estamos de vuelta, exactos. Vamos a regalarte un acceso, un certificado personal para que puedas disfrutar, degustar de unos deliciosos panes de muerto rellenos que nos invita a Barbas, Cakes and Coffee. 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Y mira, aprovechando pues que ya nos estamos acercando, claro que sí, aprovechando que ya nos estamos adentrando en esa temporada y que justamente hoy es martes 13, no me la hagas, se va a ganar el certificado la primer persona que me mande en un audio el famoso refrán de martes 13. El primer audio que me llegue con el famoso refrán de martes 13 se va a llevar su certificado para el delicioso pan de muerto. Dice, móchatela. Vamos, amiga, a ver para qué tenemos audio. ¿Será que te lo has ganado?
1: Pan de muerto, exacto. 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
0: Ay, ahora el
1: spice latte frío o caliente.
0: Me escucho bien padre.
1: Justamente.
0: Híjole, no, a ver acá, ¿qué dice?
2: Martes ni te cases ni te embarques, ponte exa.
0: Vámonos, en martes ni te cases ni te embarques. Oye, pero es más largo, a ver quién la tiene más largo,
3: Martes 13, no te cases ni te embarques.
0: Es más largo. A ver. Ay, me quitaron mi música.
4: Ni te cases ni te embarques, ponte exa.
0: Es más largo, gente, es más largo. A ver, échale por acá.
5: Martes 13, ni te cases ni te embarques, ponte exa.
0: Sí, pero le falta una parte. Ay, qué fuerte se escuchó ese viento.
6: Martes 13, ni te cases ni te embarques, ni de tu casa te apartes.
0: Ahí está, vamos a revisar que todo sea legal.
7: ¡Loba, loba, loba!
0: Terminación 7396. Oye, ¿sabes qué me estoy dando cuenta? Se me sale lo norteño. Vamos a escuchar nuevamente cómo es el refrán completo. Ahí te va.
6: Martes 13, ni te cases, ni te embarques, ni de tu casa te apartes.
0: Así que aguas, porque hoy es martes 13, no me lo vayas a hacer. Pero mira, la buena suerte está contigo el día de hoy. Terminación 7396. Mándame tu nombre completo, colonia donde vives, y te voy a estar dando los detalles para que tengas tu pan de muerto relleno. ¡Ay, qué rico! ¿Con qué lo vas a acompañar? ¿Con chocolatito? ¿Con cafecito? ¿Con un pumpkin spice latte? ¿Con un matcha? ¿Con té? Yo muchas veces me como un panecito con té que te dejara. Pero bueno, ya llegó la hora de despedirme. No sin antes agradecerte haberme dejado acompañarte en este ratito, en esta tardecita nubladita. Sigan tomando muchas precauciones porque ahorita hay muchos baches, apoyando dentro de lo que puedan a quienes puedan. Y pues eso sí, seguir mandando muchísimas buenas vibras a toda la gente de Ensenada. Y pues bueno, a seguirnos preparando porque la temporada de lluvias ya se viene, ya está aquí. Y pues a seguir trabajando juntos en sociedad y en ciudadanía. El día de mañana nos volvemos a escuchar en punto de las 12 hasta las 4 de la tarde. Con buena música, cotorreo con ustedes, secciones, información. También va a haber dinámicas, premios. Y para que estés muy al pendiente, también que nos sigas en redes sociales: XFM 104.1 Ensenada, Instagram, TikTok, Facebook. Y a mí también me puedes encontrar en redes sociales. Me encuentras como Bere Valderas en Instagram y en TikTok. Y como... Bere Valderas 31, Instagram y TikTok. Y Bere Valderas en Facebook. Así me encuentras en redes sociales. Y ¡ah, caracas! ¡Me falta un premio! Me falta regalarte Our Body para Museo Caracol. El primer audio que llegue diciéndome, Bere, yo me quiero conocer por dentro, se lleva el acceso doble para que visite en Museo Caracol esta exposición. A ver, por acá llegó. Aquí dice que no se la quiere perder.
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0: Vamos a conocernos por dentro, entonces. Terminación 7423. Tu nombre completo, colonia donde vives. Te voy a estar dando detalles para que puedas ir a vivir Our Body, que recuerden que ya se va a ir, entonces aprovechen las dinámicas aquí y también aprovechen pues asistir directamente al Museo Caracol, porque ya, según yo, ya no falta mucho para que se vaya, entonces para que aproveches y vivas esta experiencia. Y bueno, ahora sí, te voy a dejar con Arturo en Exa hasta las 8 de la noche. Cuídense mucho, el día de mañana nos volvemos a sintonizar. Te voy a dejar con Don Omar, Tabú y En Todas Partes, Pontexa.

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2: 4:05.
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1: Exanianos, ya llegué, ya estoy aquí. Yo soy Arturo Vidal, un gustazo tenerlos aquí nuevamente a todos ustedes y un gustazo de verdad estar nuevamente aquí en la Estación Naranja. La verdad, qué bueno que anden por aquí ya todos ustedes, ¿eh? Los estoy viendo ya bastante más activos que el día de ayer, porque pues sí, cómo no, con todo este relajo que tuvimos el fin de semana, quiero felicitarlos a todos ustedes que pues ya estamos más o menos regresando a la normalidad. Y luego también vi, hay un poquito que las calles están un tanto vacías todavía, ¿no? Me parece, ahora sí que me van a tener que corregir ustedes, pero me parece, mis exactos, que en estos momentos, pues básicamente no hay clases, ¿no? Tengo entendido, no hay clases en toda esta semana en Ensenada, o al menos lo que sí sé es que en algunas escuelas sí no tienen clases. Por ejemplo, creo que la Xochi no tiene clases. También alguna que otra primaria y secundaria no tienen clases. ¿Saben ustedes si la mayoría de las escuelas no hay clases toda esta semana? O al menos no lunes y martes. Porque sí se siente bien sola la calle, ¿eh? Bastante solita, y eso que usualmente a estas horas en las que yo me ando moviendo por las calles, pues sí, ya hay un poquito más de gente, de relajito, pues ya se empieza a alguno que otro a salir a comer, o si no, ya salió de chambear, y obviamente se siente, ¿no? Mis exactos, yo soy Arturo Vidal, como les estaba comentando hace un momentito, vengo a acompañarlos desde las 4 de la tarde hasta las 8 de la noche. Les voy a pasar rápidamente nuestro horario para que sepas en qué momento nos puedes llegar a escuchar a cada uno. Mira, desde las 8 de la mañana hasta las 12 del mediodía te encuentras con Raúl en el punto exacto. Después de las 12 del mediodía hasta las 4 de la tarde te encuentras con Bere Valderas, que anda aquí haciendo locuras con la nena. Y luego también, después a las 4 de la tarde hasta las 8 de la noche, me encuentras a mí con un montón de sorpresas, regalos y, como no, un pequeño temita para que la gente empiece a divulgar lo que ustedes piensan. Aquí tenemos un mensajito, échale, muñeco, por favor, ¿qué es lo que dice?
2: ¡Es el rey Arturo!
1: ¡Aquí andamos!
2: Tú eres chileno, no me mientes, tú eres chileno.
1: Sí, soy chileno. Ya dejé de jugar fútbol y me puse a locutear, como la ves. Porque pues dije, no, pues ya el fútbol ya no la armo, ya no la armo. Desgraciadamente, pues ya tengo una bastante edad y pues ya no la armo en el fútbol, ¿cómo la ves?
2: Pero te tienes que hacer el mismo look.
1: Sí, ¿verdad? Me voy a tener que hacer el mismo look. Desgraciadamente no me gusta tan pelón, brother, pero por los loles, claro que sí lo hago. Por las risas sí lo hago sin ningún tipo de problema. Mis exactos, vámonos rápidamente porque recordemos que en este momento estamos en una hora de música continua, de puros éxitos en XFM 104.1. Así que, ¿qué les parece si los dejo con Beyoncé, con Single Ladies, esta rola que siempre ha pegado desde que existe, la verdad? 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

Exanianos, estoy de regreso. Oigan, ¿ya vieron cómo se está poniendo de frillote el día de hoy? La verdad, mis exactos, parece ser que van a tener que sacar esas cobijas de, obviamente, de león, de tigre, de lo que ustedes siempre tengan, las que tienen esas como barbitas. Ya ven que hay unas cobijas muy mexicanas que usualmente son como cafés con líneas como pues naranjas.

0: naranjas, oscuras, blancas, y al final tienen como unas barbitas. Esas van a tener que estar poniendo ya de una vez, porque la verdad se está poniendo bien frillote. Pero a ver, mis exactos, sí, ya dijimos que va a estar bien frío, ya dijimos que y hoy se siente pues bastante fresco, la verdad. Pues ¿qué creen? Que va a subir la temperatura nuevamente. Seguramente vamos a estar como a 30, 32 grados el jueves, viernes y sábado. Así que, mis exactos, parece ser que esta pequeña lluvia que tuvimos nada más refrescó o alcanzó a refrescar pues 3 días más o menos, y ya hasta ahí llegó, porque se va a poner bien bellacoso en cuanto a calor nuevamente. Según se tiene contemplado de que nada más va a ser estos 3-4 días, se supone, pero pues ya sabemos que esto todo el tiempo está cambiando, ¿no? Mis exactos, vengo a notificarles a todos ustedes que para estos momentos en los que, pues sí, ya se está acercando el momento en el que está haciendo frío constantemente, que les digo, sí, va a estar haciendo calor en los siguientes 4 o 5 días, pero después de eso se supone de que ya va a bajar la temperatura. 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
19: La hora exacta es 5 de la tarde.
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